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4: Bienvenidos a un viaje más en el ONU Observador Nocturno. Y bueno, esta tarde nos trasladaremos al París de 1971 en las últimas horas del chamán exiliado. Un dios de cuero, bueno, y palabras que desafiaron al sol y terminó abrazando a la noche. Estamos hablando del señor Jim Morrison, la despedida detrás de la historia. Aquí en el ONU Observador Nocturno por Radio B90.5 FM. Y bueno, les saluda desde las consolas nuestra gran amiga y operadora Soledad Macías, muchas gracias Sol, y su servidor Edgar Romero. Y bueno, comenzamos. El 3 de julio de 1971, bueno, el silencio reclamó la voz que había hecho temblar una generación. Estamos hablando de la historia oficial que dictó una sentencia fría. Un infarto en París apagó al rey lagarto a los 27 años. Cuatro días más tarde, bueno, el cementerio de Père Lachaise abrió la tierra a un ritual de sombras y discreción, otorgándole, bueno, un lecho eterno en los poetas malditos que poblaban ese, bueno, con sus delirios. Pero bueno, pero los mitos no mueren en paz, se alimentan de la bruma. Y bueno, hoy el susurro del viento entre las tumbas sigue arrastrando el eco de una gran mentira. Para entender su muerte, bueno, hay que mirar las cicatrices de su gloria en Los Ángeles. Bueno, Jim lo tenía todo. El mundo a sus pies, el trono del oro y, bueno, la devoción de una multitud que lo coronó como el Dionisio del rock. Sin embargo, bueno, detrás de aquel rostro angelical, la mirada de felino, habitaba un deidad rota. Aquello que miraron en el fondo de sus ojos y, bueno, supieron que el chamán estaba desintegrándose. Pero en el escenario, en algunas, fue el altar de sus visiones, que se habían transformado en el circo romano, donde el público no solo buscaba al poeta, sino también la caída del ídolo. Cansado de actuar y, bueno, exhausto de ser el monstruo, en el espejo de la fama que lo exigía, y bueno, Morrison decidió apagar las luces del templo. No quería seguir siendo un reflejo ajeno. Y bueno, ansiaba redimirse al anonimato de la carne. Y bueno, arranquemos con esta canción que es Ghost Song del álbum An American Prayer de 1978, aquí en el ONU Observador Nocturno, y regresamos con más de Jim Morrison, de su despedida detrás de la historia, aquí en Radio B90.5 FM.
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0: Indian, Indian, what did you die for? 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Gently they stir, gently rise, the dead or newborn awakening, with ravaged limbs and wet souls, gently they sigh in rapt funeral amazement. Who called these dead to dance? 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Was it the wilderness children? 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
2: Y bueno, lo que acabamos de escuchar fue Newborn Awakening del álbum An American Prayer de 1978. Bueno, este álbum en español es una plegaria americana. En el noveno y último álbum que de estudio de la banda de los Doors en 1978, 6 años después de que la agrupación se separara. Y bueno, los miembros seguían vivos, se reunieron y grabaron música para acompañar los poemas de Jim Morrison que habían sido registrados anteriormente en una sesión en el 70. Y bueno, continuamos. Bueno, les agradecemos sus mensajes en Instagram, en Facebook. Bueno, saludos a Ramón Cagnat, a Carlos Echeverría, a José Clemen, a Fausto y Celia, Alberto Curi y Melba, al ingeniero Héctor Manuel Romero, a Felipe Bustos, a bueno, a Mick Gamis, a Ramón Velázquez, a Robert de Polonia, a nuestros amigos de Burrito Mood, al joven Eric Daniel, a Diego Lera, a Jorge Barrera, Manuel Escobar, bueno, Fernanda León, Germán y Oscar y Miguel Arredondo, bueno, a Leti y Luis Contreras, a Héctor Pico, a Desiré y Saskun, y bueno, a Andrea Martino, a Natalia, nuestros amigos de Stones y Tustopía, y a todos aquellos que nos escuchan en Jalapa, en todo el estado de Veracruz, y bueno, la ciudad de Cuernavaca, Querétaro y Ciudad de México. Y bueno, continuamos. La herida fatal no se abrió en París.

0: se provocaron en Miami en la primaria de 1969. En un auditorio asfixiante, poseído por el alcohol y, bueno, el desprecio hacia el orden. Pero bueno, Morrison desnudó su alma y provocó a los guardianes de la moral estadounidenses. Durante 2 años, la prensa devoró su figura. Aunque, bueno, ningún lente pudo capturar la supuesta obscenidad, los tribunales puritanos, bueno, lo condenaron al destierro mediático. El dios de la sensualidad, bueno, salvaje, amaneció convertido en una paria y, bueno, un ángel caído con las alas rotas por los titulares de los periódicos. Y, bueno, The Doors vivieron como las puertas de los teatros que se cerraban una a una mientras que Jim se ahogaba en el veneno escrutinio público. Bueno, ¿y qué les parece si nos vamos con esta canción que es Soul Kitchen del álbum homónimo The Doors del 67? Y bueno, rezamos con más de Jim Morrison en su despedida aquí en el ON Observador Nocturno por Radio B90.5 FM.
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0: Y bueno, lo que acabamos de escuchar fue Alabama Song Whiskey Bar, de este álbum homónimo de los Doors de 1967. Bueno, es el primer álbum de estudio lanzado, bueno, el 4 de enero de ese año por la discográfica Warner Group. Pero bueno, continuamos. No le seducía el dinero, ni el eco agonizante del éxito. El Rey Lagarto, bueno, mudaba de piel. Quería siempre escapar de micrófonos para refugiarse, bueno, en la tinta. Buscaba cambiar los gritos del estadio por el silencio sagrado de las páginas en blanco. Quería, bueno, volver a ser simplemente un creador de versos. Y bueno, en marzo de 1971, París recibió al fugitivo con los brazos frío de su invierno terminal, buscando el bálsamo del olvido. Y bueno, Jim caminó por el distrito de Marais, habitando en el piso antiguo de Rue Beatrice, junto a Pamela Curzon, su musa y su tormento. Para pocos, bueno, se cruzaron en su camino y Morrison era un espectro hermoso, un vagabundo con barba espesa y, bueno, cuadernos amarillos bajo el brazo, que devoraban las horas frente a la mesa de madera. Pero bueno, ¿qué les parece si nos vamos con esta canción que es Love Me Two Times del álbum Strange Days de 1967 aquí en el Lone Observador Nocturno y regresamos con más de Jim Morrison y su despedida detrás de la historia aquí por Radio B90.5 FM?
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Y bueno, lo que acabamos de escuchar fue People Are Stranger del álbum homónimo de Strange Days, de 1967. Este disco, bueno, es el segundo álbum de estudio de la banda, lanzado por Elektra Records el 25 de septiembre de ese año, que sigue la misma línea del álbum debut, es decir, música psicodélica dentro del carácter intelectual. Sus canciones más notables, bueno, Strange Days, Love Me Two Times, People Are Stranger y, bueno, When the Music Over. Es la última menuda de la comparación de End, que por la larga duración End of the Night fue la forma que Jim

0: Santa Tune of the Light. Y bueno, continuamos. París fue su última catedral. Y bueno, caminaba en solitario por las venas y las aguas de Île-la-Cité, que contemplaba el fluir del Sena y dejaba los otoños del alma desparramada por los bancos del Place de Beauce, que buscaba el rastro de sus hermanos de sangre espiritual. Hablamos de Baudelaire y Rimbaud y Verlaine, los poetas malditos que hicieron el dolor de una obra de arte. De ahí la Ciudad de la Luz, bueno, escribió un testamento poético, As I Look Back, que su anhelo más puro ya no lo fue el estruendo de las guitarras, sino el tiempo lo recordará como un tejedor de metáforas cuando la música terminará. Por las calles de París, bueno, también albergaba sombras donde los antiguos demonios aguardan, agazapados, esperando, bueno, el regreso del hijo pródigo de sus excesos. Pero bueno, la paz en el exilio, en la flor de la poca vida, Abril atrajo consigo el retorno de los fantasmas. Así como escuchan, Jim Morrison se sumergió de nuevo en el océano dorado del alcohol y buscaba en las tabernas, en los barrios latinos, el antídoto contra su insoportable soledad. Bueno, el Adonais de los años 60 y se desvanecía. En su lugar quedaba un hombre enfermo, de respiración rota y tos violenta. Escupía los estragos de un asma infantil mal curada. Y bueno, ¿qué les parece? Ahí nos vamos con esta canción que es Love Here Mainly, del álbum Ellie Woman de 1971. Y regresamos con más de Jim Morrison y su despedida detrás de la historia aquí en el ON Observador Nocturno por Radio Mayer 90.5 FM. 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

Y bueno, lo que acabamos de escuchar fue LA Woman del álbum de homónimo de ese nombre, LA Woman del 71. Este disco, bueno, fue el sexto álbum de estudio de la banda y bueno, publicado el 19 de abril de ese año. Y bueno, fue el último antes del fallecimiento del vocalista de Jim Morrison en París. Y bueno, en el 2003, la revista Rolling Stone, bueno, lo sitúa en el número 362 en la lista de los 500 mejores álbumes de todos los tiempos. Es un álbum casi exclusivamente de blues y bueno, su estilo en los trabajos anteriores casi no había sido una influencia, aunque cada vez más marcada y ya predominante en el anterior del Morrison Hotel. Y bueno, continuamos. Bueno, su cuerpo se convirtió en un campo de batalla tras la dolorosa estancia en el hospital americano por hemorragias pulmonares. Intentó huir hacia los desiertos de Marruecos, hacia el sol del África, secaran sus heridas internas. A su regreso, bueno, el destino tejió un lazo macabro. Él hospedó en el Hotel L, que, bueno, en la misma habitación donde Oscar Wilde exhaló su último suspiro, víctima también del puritanismo y del destierro. En las cartas que enviaba a Los Ángeles, Jim imploraba la visita de sus amigos con el tono sutil de quienes saben al borde del abismo. Intenten venir aquí, firmaba. Detrás de la caligrafía apurada se escondía el grito de un hombre profundamente solo en una ciudad hermosa que la ignoraba. Un alma que buscaba una mano cálida, una solo que encontrara el frío reflejo de la botella de un Chivas Regal. Pero bueno, el reloj se detuvo en la madrugada del 3 de julio de 1971

el mito oficial se construyó en una escena doméstica. Un baño tibio en la Rue Beatrice, que el vómito negro de la sangre, del asma y una muerte tranquila, dictaminada por el doctor Max Baselier, que es por una causa natural. Un infarto piadoso de que cerró los ojos Douglas Morrison, un hombre ficticio para una tumba secreta, cavada antes que el mundo se enterara. Y bueno, a continuación escucharemos Roadhouse

0: del álbum Morrison Hotel de 1970 y regresamos con más de Jim Morrison en la despedida en el ONU Observador Nocturno en Radio B90.5 FM. 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

0: Y bueno, lo que acabamos de escuchar fue Peace Frog del álbum Morrison Hotel de 1970. Y bueno, es publicado el 9 de febrero de 1970 por el sello de Elektra. Y bueno, fue grabado en noviembre del 69 y enero del 70. Pero bueno, marcó el regreso de la banda en fusión y el rock psicodélico tras la recepción fría de los fanáticos en el álbum de 1969 del Soft Parade. La banda también incursionó en otros géneros como el hard rock, bueno, el raga rock e incluso de tintes del jazz. Asimismo, letras de Jim Morrison se hicieron mucho más profundas. Y bueno, continuamos. A las 9:24 de la mañana, bueno, los bomberos entraron al baño y encontraron al rey lagarto sumergido en un agua rosada, un hilo de sangre brotando de su fosa nasal derecha como una última flor púrpura. Intentaron reanimar el mármol de su pecho, pero Jim ya navegaba en otras aguas. El médico no lo vio marcada por agujas, firmó los papeles con prisa y el silencio cayó sobre Marais. El ataúd, bueno, se selló sin que nadie, ni siquiera el manager de la banda, se atreviera a mirar el rostro del cadáver. El misterio quedó sembrado en la tumba. ¿Fue un infarto lo que apagó el fuego del chamán? O bueno, o fue la tinta del último escenario de una tragedia del submundo parisino necesitaba ocultar a toda costa. Bueno, la versión oficial comenzó a agrietarse bajo el peso de los secretos nocturnos. El impacto fue inmediato, bueno, su mente estalló y su cuerpo inerte se desplomó contra el suelo del cubículo. Para salvar el club del escándalo y los traficantes, de la soga de los hombres elegantes vestidos de oscuro, cargaron su cadáver flotante por los pasillos secretos del Alcázar, arrastrándolo hacia la Rue Massern, que bueno, lo llevaron de vuelta a la Rue Betrius y lo sumergieron en una tinta de agua helada. El viejo truco para arrancar a los moribundos de las garras de la sobredosis. Pero el truco falló. El agua fría no pudo encender el corazón que ya había entregado su inmensidad. Hoy en la Pierre Latre, la hierba trepa sobre el mármol donde la inscripción del griego antiguo reza su veredicto final. Fiel a sus propios demonios, el viaje terminó y bueno, el cantante ha callado, pero el susurro de su misterio cabalga eterno en la tormenta. Y bueno, quiero agradecerles por acompañarme en este recorrido aquí en el ON Observador Nocturno en Radio B90.5 FM. Y bueno, se despide mi compañera que nos apoya detrás de las consolas, nuestra gran amiga y operadora Soledad Macías. Muchas gracias. Y bueno, su servidor Edgar Romero. Les recordamos que nos pueden escribir y bueno, buscar en las redes sociales. Estamos en Instagram, Facebook, en la página de Radio B, en Spotify como ON Observador Nocturno. Y bueno, que tengan una agradable noche. Y no se olviden de sintonizarnos el próximo martes a partir de las 18 horas aquí en Radio B 90.5 FM. Y bueno, para despedirnos los dejo con esta canción que es The End, del álbum homónimo de los Doors del 67. Y bueno, les recuerdo que sigan sintonizando la frecuencia de Radio B 90.5 FM. Hasta la próxima.
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0: 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En Radio Universidad Veracruzana transmitimos con orgullo a la Orquesta Sinfónica de Xalapa. Además, compartimos con nuestra audiencia las reflexiones de los protagonistas de los conciertos sobre las piezas interpretadas por la Sinfónica. En esta ocasión, la Orquesta Sinfónica de Xalapa nos comparte interesantes datos sobre Ein Held der Leben, Opus 40, Una vida de héroe, de Strauss, un poema sinfónico monumental.
1: Compuesto en 1898, Ein Held der Leben, Una vida de héroe, es uno de los poemas sinfónicos más ambiciosos de Richard Strauss. Desde su estreno, muchos reconocieron en la obra un marcado carácter autobiográfico, a pesar de que el compositor nunca identificó explícitamente al héroe retratado. A finales del siglo XIX, Strauss era ya una figura célebre, pero también profundamente polémica,

Sus innovaciones musicales despertaban admiración y rechazo por igual, y la crítica especializada solía atacarlo con dureza. En respuesta, el compositor creó una obra en la que un héroe enfrenta adversarios, libra batallas, recuerda sus logros y finalmente alcanza la serenidad. Uno de los momentos más llamativos de la obra es la sección dedicada a los adversarios del héroe. Mediante breves intervenciones de las maderas, Strauss retrata de forma casi caricaturesca a quienes cuestionaban su música. Más adelante, en la sección Las obras de paz, cita fragmentos de composiciones anteriores, como si el héroe contemplara el legado de toda una vida artística. La figura de la compañera del héroe aparece representada por un extenso solo de violín. Tradicionalmente, este retrato se ha asociado con Pauline Deana, esposa de Strauss, cantante y una de las personas más importantes en su vida. Ambos mantuvieron una relación intensa y muchos biógrafos describen a Pauline como una mujer temperamental, directa e independiente. Estas cualidades parecen reflejarse en el violín, que pasa rápidamente de la dulzura a la pasión, del lirismo al carácter juguetón, dibujando una personalidad compleja y llena de energía. Cuando algunos críticos acusaron a Strauss de haberse retratado a sí mismo como héroe, el compositor respondió con ironía.

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2: Cuando me enteré, casi no pude decir palabras sobre su muerte, señor Pastoriza. Supongo que siempre me ocurre eso con las cosas que me lastiman. Mientras son un dolor que busca su sitio en el cementerio de tristezas que todos tenemos en algún lugar del alma. Pero al mismo tiempo, supe que iba a tener que escribirle estas líneas. Aunque con la muerte nunca es sencillo. Siempre es más difícil con la muerte, señor Pastoriza. Si tengo la necesidad, casi la obligación, de escribirle por lo menos estas líneas, es por algo que le debo y que no pude agradecerle correctamente en su momento. Pero dicen que nunca es tarde. De modo que tal vez sea este el momento de darle las gracias. Mis propias gracias. Usted no necesita que yo le recuerde esa hazaña de enero de 1978, cuando Independiente, con 8 jugadores, consiguió un empate imposible contra Talleres de Córdoba, como visitante y con medio mundo en contra, en la final del Campeonato Nacional de 1977. Lo ganaba Independiente y lo dio vuelta a Talleres, con un gol mentiroso convertido con un manotazo impúdico. El árbitro no tuvo la hombría para anularlo, pero sí que la tuvo para echar a 3 jugadores de Independiente que le fueron a gritar su indignación. Y la historia estaba escrita. Todos querían irse, llenos de bronca y de impotencia. Pero estaba usted, señor Pastoriza. Usted estaba y los detuvo.
3: ¡Jueguen! ¡Jueguen que esto no se acaba!
2: Esa noche yo no supe nada. Mis padres me habían enviado a Villa Gesell a veranear con unos tíos. Esas cosas que pasan y que cuando uno es chico no se da cuenta de que lo están engatusando. Tendría que haberme dado cuenta de que había algo raro con ese viaje a la playa. Pero a los 10 años a veces uno se distrae y pierde las marcas, señor Pastoriza. Esa noche yo ni me enteré. Usted estaba con los brazos en alto frenando a los jugadores.

0: jugadores de Independiente, arengándolos, sosteniéndolos, y yo dormía como un bendito. Mi viejo, allá en Castelar, mi pueblo, fumaba como la chimenea de un acorazado con la radio pegada a la oreja, y yo soñaba como si tal cosa. Fíjese qué barbaridad. Usted mandaba en la cancha a Bertoni, medio lesionado y todo, y yo no me enteraba de nada. El corazón de mi viejo latía al ritmo frenético de la pared que armaban Biondi, Bertoni y Bocchini. Y yo seguía en la nube más distante de los sueños. Bocchini empujaba el balón hacia la gloria y yo roncaba a pata suelta. Mi viejo gritaba en la puerta de casa para que se enterasen los vecinos. Y yo como si nada, bien metido bajo la frazada. Recién a la mañana siguiente, algún hincha del Rojo me puso al tanto de la hazaña. Yo me sentí raro. Para mí, Independiente campeón eran los cánticos con mi viejo, los saltos por la casa, las banderas rojas colgadas de los muebles. No esa noticia trazada a 400 kilómetros de mi pueblo traída por un desconocido. Pero usted no sabe lo que fue a la vuelta, señor Pastoriza. Usted no se imagina. Se lo escribo y lo estoy viendo, señor Pastoriza. Fue mi papá el que nos abrió la puerta. Alto, levemente encorvado, pelado. La bata que llevaba bien atada a la cintura y que no podía ocultar los kilos que había perdido en esos meses. Vení, Tipito. Vení que te guarde todo. Cosas que tiene la vida. Y él no podía decirme que se estaba muriendo. Pero podía ingeniárselas para preparar sobre la mesa todos los recortes de esa noche de fábula del 2 a 2 con 8 hombres. Entre todas las noticias y las fotos, eligió una que hablaba de usted, señor Pastoriza, de cómo se plantó y los plantó y les dijo, jueguen. Y en la noche de enero, mi viejo me mostraba cada titular, cada foto, y yo miraba los recortes y lo miraba a él. Y miraba las fotos y lo miraba a él. Mierda que era invencible. Flaco y todo. Enfermo y todo. Medio muerto y todo. Señalaba con el dedo los papeles y el partido se levantaba desde la mesa para que yo lo viera. Los marcaba con el dedo índice y era Moisés abriendo de punta a punta las aguas del Mar Rojo. Adán tocando la mano de Dios. Bocchini empujando la bola, 2-2 y a cobrar. Usted no sabe lo que era ese hombre, señor Pastoriza.
1: Independiente es el campeón nacional. Tres hombres expulsados en el segundo tiempo y sin embargo el equipo rojo pudo empatar.
0: Tengo esos recortes guardados en mi casa. Tal vez alguna vez junte el valor de ir a buscarlos. No lo sé. Temo que si abro la bolsa verde en la que los tengo escondidos, se escapen también todas las lágrimas. Pero mi debilidad no tiene que ser ingratitud. Por eso gracias. Gracias, señor Pastoriza, por ese campeonato de leyenda que me dio la oportunidad de dar la última vuelta olímpica con mi viejo sobre la mesa del comedor, mientras él le hacía las últimas gambetas a la muerte. Ya ve que no es porque sí, que usted se muere y yo me acuerdo de estas cosas. Será más bien que Independiente es un puente que perpetuamente me conduce hacia mi viejo. Y usted estuvo siempre parado en ese puente. Así que gracias, señor Pastoriza. Gracias y hasta siempre.
2: Señor Pastoriza. Texto de Eduardo Sacheri. Voz, Gregory Ordaz. Adaptación y edición, Andrés Tinoco. 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

0: Obra de teatro de máscaras une alumnos y actores. Alumnos de la Facultad de Teatro de UV fortalecen su formación al compartir una propuesta en escena con actores de la organización teatral de esta casa de estudios, bajo la dirección de Adriana Duis Carballo, catedrática de la entidad académica. La obra El árbol que canta se basa en 5 relatos orientales y da la oportunidad de acercar al público a una de las representaciones más antiguas y complejas. Duis Carballo explicó que esta disciplina escénica centra la atención en personajes que portan máscaras, los cuales poseen un lenguaje propio y requieren una técnica especializada para transmitir emociones, acciones y presencia. La obra El árbol que canta se presentará del 18 de junio al 12 de julio en Estridentópolis Teatro Universitario. Las funciones serán los jueves, viernes y sábado a las 19 horas y los domingos a las 18 horas. Los boletos se pueden adquirir por mensaje privado o en las redes sociales de la Orteu o bien en la taquilla del teatro 60 minutos antes de cada función. UV alberga obra de la fotógrafa Mariana Jampolsky. La Galería Ramón Alba de la Canal alberga la exposición A Ras de Tierra, el pulso ético y estético de Mariana Jampolsky, integrada por una selección de obra gráfica, fotografía y materiales bibliográficos y documentales que propone un acercamiento a las varias facetas de una de las más destacadas figuras de la cultura visual del siglo XX. La muestra se enmarca en el centenario del nacimiento de la fotógrafa naturalizada mexicana y reúne más de 100 piezas, entre las que se encuentran algunas poco conocidas o inéditas. La exposición está organizada en 4 núcleos temáticos. El primero aborda su etapa en el taller de gráfica popular. El segundo presenta una selección fotográfica proveniente del Centro Cultural del Centro de la Imagen. El tercero se conserva en un vínculo con Veracruz y el cuarto explora su faceta como curadora y promotora. La obra del artista estará abierta al público hasta el 30 de agosto en la Galería Ramón Alba de la Canal, de lunes a viernes de 9 a 19.45 horas y sábados y domingos de 9 a 14 horas y de 15 a 19.40 la entrada es libre. Salud digestiva básica en el bienestar corporal. Los hábitos en la alimentación influyen y determinan el estado de salud de todo ser humano, indicó la nutrióloga clínica Amnel Guadalupe Faisat Hernández durante su conferencia Salud Digestiva, hábitos sencillos para evitar gastritis, colitis y estreñimiento, como parte de las actividades coordinadas por el Sistema de Atención Integral a la Salud de la UV. Indicó que la gastritis es de los males comunes y consiste en la inflamación de la mucosa del estómago, puede ser aguda, de aparición rápida y resolución en pocos días, o crónica, persiste por años y puede producir úlceras. Esta enfermedad afecta al menos al 50% de la población mundial. La egresada de la Benemérita Universidad Autónoma de Puebla dijo que las recomendaciones son cumplir con las 3 comidas principales y 2 colaciones, evitar irritantes y alimentos a temperaturas extremas, preferir las cocciones servidas o a la plancha, cereales y consumo con prudencia de verduras crudas o que generen flatulencias. Este fue el corte informativo, soy Julio Fuentes Hernández y les invito a seguir la programación de Radio UV.
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0: Don't Tap the Glass es el noveno disco de la trayectoria de Tyler, the Creator, del que la revista Pitchfork aseguró. Es un ejercicio de moderación de un maximalista reconocido y, a diferencia de la mayoría de sus álbumes, no hay un concepto unificador. Tyler se desliza entre diversos sonidos de la década de los 90, no para reinventarse, sino para perderse. Es un disco que solo Tyler podría crear, retro pero no nostálgico, tierno pero firme, vibrante pero elegante. Por su parte, John Amen, de la revista The Line of Best Fit, asegura: esta vez Tyler, the Creator, no innova, pero enriquece lo ya existente. Del disco Don't Tap the Glass de 2025, Tyler, the Creator, Big Poe, Don't Tap the Glass, Tell What It Is.
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0: I hope you enjoyed yourself. Maybe next time you could stay longer. The glass was not tapped. Thank you. Until next time.
1: Hip Hop en Radio V. El MC y productor nativo de Long Island, Nueva York, Ian Mathias Babbitts, alias Ice of Rock, se hizo de un nombre en la escena del hip hop underground y alternativo a finales del siglo XX y se ha mantenido como una figura constante en el hip hop desde entonces. En 2025 publicó su undécimo disco de estudio, Black Hole Superette, del que el sitio de internet Sin Point Blank aseguró: Ice of Rock tiene fama de rapear de forma esotérica y abstracta. Es una reputación bien ganada, pero ese trasfondo lo hace interesante cuando se desmontan las capas de Black Hole Super 8 y uno se da cuenta de que muchas de esas densas canciones tratan en realidad de lo mundano, pasear al perro, la convivencia diaria e incluso de criar peces, pero en toda esa cotidianidad construye un álbum conceptual sobre nuestra existencia en el universo. Del disco Black Hole Super 8 de 2025, Ice of Rock, Checkers, 1010 Wins, Ice Sold Here.
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Fundado en Atlanta, Georgia, por el MC y productor Speech y DJ Headliner en 1988, el grupo Arrested Development rápidamente se convirtió en uno de los nombres más importantes del hip hop alternativo del cambio de siglo. Desintegrado en 1996, reformado en el año 2000 y activo hasta la fecha, el grupo es uno de los más constantes y prolíficos del hip hop y en 2025 puso en el mercado el 16º disco de su trayectoria, Adult Contemporary Hip Hop. El sitio de internet Hip Hop Golden Age aseguró en su reseña: está lleno de ritmo, espacio y movimiento. En lugar de perseguir tendencias o revivir

La nostalgia, el grupo prefiere hacer hip hop maduro y bien producido. Arrested Development suena como un grupo que sabe exactamente lo que quiere hacer y lo más importante, nada de este disco parece anclado en el pasado. Del disco Adult Contemporary Hip Hop de 2025, Arrested Development, Let's Get On With It, Live Forever.

A los 17 años emigró a Canadá y en 2018 publicó su primer EP titulado Freaks. Su quinto disco de estudio se titula Only Dust Remains, que Misha Perlman, de la revista Kerrang, calificó como un álbum mórbido, sombrío, brillante y muy valiente. Es poderoso e inflexible. Por su

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El encuentro entre los pueblos mesoamericanos y europeos marcó un punto de inflexión crucial en la historia de América. Este encontronazo de culturas significó una transformación profunda de las sociedades indígenas, sus tradiciones

0: y costumbres. Antes de la llegada de los españoles, los pueblos mesoamericanos como los mexicas, mayas y otros tenían civilizaciones con estructuras sociales sólidas, sistemas de escritura, religiones complejas y economías basadas en la agricultura. Sin embargo, con la llegada de los españoles en el siglo XVI, estas sociedades se enfrentaron a un cambio radical. Bienvenidas y bienvenidos a una emisión más de su programa El Maíz, Nuestra Raíz, en Altavoz Radio. Hoy continuaremos escuchando la segunda parte de la charla que tuvimos con el profesor Arturo Mesa Gutiérrez, etnohistoriador y escritor de numerosos libros sobre el estudio y enseñanzas de las culturas prehispánicas y el desarrollo de las comunidades indígenas en la actualidad.
1: Me llamo Arturo Mesa Gutiérrez. Soy originario de Iztacuistla, Tlaxcala, la actual villa de Matamoros.
2: Tratamos de comprender precisamente esa transición tan brutal que tuvieron los pueblos indígenas desde el siglo XVI hasta la fecha. El maíz es una herencia que liga a grupos humanos aquí en México de cualquier nivel cultural. Y luego esa joyita, es que hagan de cuenta que se abre como una flor y sale una plantita. Y conforme va creciendo y empieza a dar los primeros frutos, los jilotes, xilotl. Y ahí está simbolizada la esencia femenina de la planta con xilonen, que debería ser xilonan, la madre de los jilotes. Porque en ella está simbolizada la juventud también. Incluso cuando alguien dentro de los estudios del tonalámatl tiene a xilonen, son personas que van a tener una apariencia joven toda la vida. Entonces es la juventud de xilonen. Después va madurando y se convierte en elote, el elote. Y cada uno de los granitos del elote se llama tayoli. Tayoli viene de yoli, que es vivir, la vida. Y el tra es la esencia de algo, ¿no? Entonces es aquello que nos da vida. El granito de maíz es lo que nos mantiene con vida, el tayoli. Entonces se llena de granitos de maíz. Hay varios procesos que hay que entenderlos. Por ejemplo, parte un elote y ve un centro. De ese centro van nutriéndose todos los granitos del maíz. Nos vamos a nutrir también nosotros. Y luego, ya cuando empieza a madurar el elote, se le dice camaguac, maduro. Ya está madurando, ya está más durito el grano. Entre la madurez en la vida de las personas, pues es nuestra madurez que de algo nos sirvió haber tenido la juventud de xilonen y luego el crecimiento del elote hasta llegar a ser camaguac, ya maduro. Y de camaguac, ya cuando se endurece, se convierte en centli, la mazorca. Hay un error antropológico e histórico por culpa de Bernardino de Sahagún, que le dijo que centli quería decir maíz, y todo mundo dice que centli quiere decir maíz, pero centli es la mazorca. Cuando decimos ococentli, que es la mazorca de los ocotes, de los pinos, no estamos diciendo que es el maíz de los pinos, ¿verdad? Cuando decimos cacahuacentli, es la mazorca del cacao, pero no estamos hablando del maíz, centli es mazorca. Y tan el error se fue arraigando por todos lados que ya muchos pueblos indígenas aceptan que centli sea el maíz, y centli nada más es la mazorca, la última etapa, que es cuando ya se puede aprovechar para cocerlo, ponerle la cal, que además es algo muy importante, el calcio que lo suaviza, pero que no sirve a los seres humanos. Entonces, en todo ese proceso vamos ganándonos ese trabajo de alguien que muchos siglos antes, yo me quedé atorado en que el proceso del maíz se había dado en el Valle de Tehuacán, que ahí se encontraron las espiguitas en proceso de transformación más antiguas. Ahora creo que ya lo tienen otros lugares, pero yo me quedé ahí con el Valle de Tehuacán. Y de quienes tuvieron la paciencia, la esperanza de ir transformando el teosinte poco a poco, año tras año, hasta lograr que en lugar de dar espiguitas diera unos elotitos, unas mazorcas, e irlo además tratando de perfeccionar mucho más, hasta que se lograron

0: Fray Andrés de Olmos y Zumárraga fueron los que fueron inventando toda la cantidad de dioses, porque no existe el concepto dios en ninguna lengua indígena. Entonces, eso es muy, muy interesante. El concepto de dios, de edad, no existe. Ya utilizando la lengua, mi familia siempre se habló la lengua mexicano. Y desde entonces, es que a mí me sorprendía que le llamaran a Centeote el dios del maíz, o Ejeca el dios del aire, del viento, a Tlaloc el dios de la lluvia. ¿De dónde? Entonces, un lingüista, primero que nada, un nahuatlato de Xochocotla, fue el que nos empezó a abrir los ojos. Dice, si aceptó Francisco Javier Clavijero, jesuita, en veracruzano, cuando las restricciones de la corte española de que ningún jesuita podía criticar a la corte española y no quería ningún jesuita en ningún reino, en ninguna parte del mundo donde hubiera gobierno español, pues salió también corriendo este señor, y en Italia escribió la historia de México. Entonces ahí es cuando él es el que acepta que Teotl quiera decir Dios. Vaya, no, los demás frailes decían, no, ¿por qué van a involucrar al Deus o al Teos con estos indígenas? Pero al final todos lo aceptaron. Entonces, si Teot quiere decir Dios, es en Teot, lo tiene. Tlazocteot, lo tiene. Tlazolteot, lo tiene. Pero Ejecat, tiene Teot. Huitzilopochtli tiene a Teot. Tezcatlipoca tiene a Teot. Tonatiuh tiene a Teot. Entonces bueno, los vas sacando, tirando de los nichos, porque solamente son dos o tres los que tienen a Teot. Entonces ahí es donde entramos precisamente nosotros, que es sin Teot. Sintli quiere decir mazorca, y con el arga quiere decir conjunto. Por ejemplo, la familia es Sen Yelistli. Yelistli es el ser. Y el Zen es conjunto, se traduce como la familia. Es un conjunto de seres. Les aplicaron también la M antes de P, como si estuviéramos hablando de Castilla. Zen Anáhuac, quiere decir el todo de Anáhuac, rodeado por el agua incluso. Entonces, pero no tiene nada que ver precisamente con el maíz. Y Zen Teot, como dios del maíz, pues queda fuera de este análisis. Y tan es así que en la Mixteca, por ejemplo, se hace el festival de la diosa Centeot cada año, precioso. Eligen a la diosa Centeot, y precisamente para que haya buenas cosechas, y es la que preside los lunes del cerro y todo eso. Pero analizando con la lengua, se da uno cuenta que Huitzilopochtli, por ejemplo, no es el dios de la guerra, ni de la sangre, ni nada. Huitzil quiere decir colibrí, y Opochtli es su lado izquierdo, y es solamente el sol de la mañana que transpone el horizonte un ratito, después ya tiene más fuerza. Primero es un colibrí, después es un quetzal, luego una guacamaya, y en la mitad del día es un águila. Ya se va de cabeza al horizonte, convertido en águila. Entonces, hay que platicar con ellos, vivir con ellos, porque si no seguimos repitiendo lo que nos dieron en cronistas franciscanos y dominicos.
1: Como lo escuchamos en voz del profesor Arturo Mesa, uno de los aspectos más destacados de esta transición fue el choque cultural entre las creencias y prácticas indígenas, además de la imposición del cristianismo por parte de los españoles. Los misioneros católicos jugaban un papel fundamental en la conversión de los pueblos mesoamericanos al cristianismo, lo que llevó a la supresión de muchas prácticas indígenas y la destrucción de templos y objetos sagrados. Como lo hemos escuchado, el lenguaje en sí mismo refleja la forma en que una cultura percibe y organiza el mundo que la rodea. En el caso de los pueblos mesoamericanos, muchas de estas culturas tenían lenguajes ricos y complejos que reflejaban su profunda conexión con la naturaleza, sus sistemas de creencias religiosas y su comprensión del cosmos.

0: que no pierdan las costumbres de cada uno de sus estados, de las diferentes formas de proyectar la existencia del maíz en productos que son de cada pueblo, de cada grupo cultural actual. Que no se pierda todo eso, porque si no, dejamos de tener el respeto a nuestra tierra, a la que nos da de comer, la que nos alimenta, la que nos da salud también. Todo lo que nos da salud sale de la tierra. Lo que nos da alegría, colores, sabores, olores de plantas, de frutos, todo salió de la tierra. Y aquí le damos gracias a alguien que ni siquiera sabemos quién será, en lugar de agradecerle a la tierra. De la tierra sale todo, absolutamente lo que necesita el ser humano, de la parte femenina de la tierra. La parte masculina es la que recibe todo y lo deposita en la parte femenina de la tierra. Y queriendo que no, es madre y padre tierra. Y fíjate que en la hora de Sahagún lo repite seguido y por los informantes. Tonan y Huantotaj Tlali. O sea, la tierra es nuestra padre y nuestra madre. No solamente es madrecita tierra, como en los asiáticos. Y el sol es padre y madre también. Eso lo asombró a Carlos Navarrete y a Doris Hayden en la década de los 50, que todo era dual. El sol es papá y mamá. En cambio, en algunos países solamente el sol es femenino, o en otros es masculino nada más. No, aquí es padre y madre el sol. La tierra es padre y madre. El agua es padre y madre. Entonces, teniendo en cuenta esa dualidad, nosotros nos podemos entender como seres duales desde la más ínfima partícula que logremos imaginar. Yo siempre me voy nada más al átomo, ya más para adelante no sé. Pero un átomo tiene una dualidad. Entonces, si todo es dual, de esas dualidades están hechas nuestras moléculas. De esas moléculas están hechas nuestras células. Y en el momento que papá y mamá se juntan, la primera célula, hijo, tiene de los dos. Y todas las demás, hasta la punta de los cabellos y las uñas, tiene de los dos. Es una dualidad en todo. Cuando aceptas que todo es dual, te das cuenta de que eres parte de una dualidad de lo más pequeño que te imagines. Entonces empiezas a respetar todo lo que hay, porque todo lo que hay tiene los mismos materiales que yo tengo. Yo soy de ellos, ellos son igual que yo. Entonces hay un respeto hacia la naturaleza que no se tiene cuando creemos que alguien está creando, deshaciendo. Pues todo eso es bonito, curioso entenderlo, porque nos va dando a nosotros, en nuestra esencia, en nuestro espíritu, que es pura energía la que tenemos, una solidez energética y mental fabulosa. Y gracias también al maíz.
1: Por ejemplo, las lenguas maya y náhuatl tienen palabras y conceptos que reflejan su relación con el entorno natural, los ciclos agrícolas, los fenómenos astronómicos y las divinidades.
2: Hasta aquí nuestra emisión de hoy. Los esperamos la próxima semana para seguir conociendo más sobre el maíz y el universo que lo rodea. 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

Hoy escucharemos música contemporánea para clarinetes, bajo y contrabajo, en interpretación de Volker Hemgen. En primer término presentamos a su atención Estética de la Resistencia 1, para clarinete, bajo, flauta, trombón, cuerdas y percusiones, del compositor alemán Friedrich Schenker. Interpretan Volker Hemgen en el clarinete bajo, Sebastián Jacó en la flauta, Matthias

el trombón, Tristan Thierry y Ivo Bauer, Moritz Klauk y Felix Leisner en las cuerdas, y Philipp Schroeder y Florian Borges en las percusiones.

En la parte inicial de nuestro programa escuchamos Estética de la Resistencia 1, para clarinete bajo, flauta, trombón, cuerdas y percusiones, de Friedrich Schenker. Interpretaron Volker Henken en el clarinete bajo, Sebastián Jacó en la flauta, Matthias Jahn en el trombón, Tristan Thierry y Ivo Bauer, Moritz Klauk y Felix Leisner en las cuerdas, y Philipp Schroeder y Florian Borges en las percusiones. A continuación le invitamos a escuchar Confesión, para clarinete bajo, del compositor australiano Brett Dean. Interpreta Volker Henken en el clarinete bajo.

Escuchamos Confesión para clarinete bajo de Brett Dean, interpretó Volker Hemken en el clarinete bajo. A continuación le invitamos a escuchar Madera Oscura para clarinete bajo y pista procesada de 21 clarinetes del compositor alemán Oskar Jokel. Interpretan Volker Hemken en el clarinete bajo y Oskar Jokel en la pista pregrabada.

Escuchamos Madera Oscura para clarinete, bajo y pista procesada de Oscar Jokel. Interpretaron Volker Hemken en el clarinete bajo y Oscar Jokel en la pista pregrabada. Para concluir nuestro espacio de hoy, le invitamos a escuchar Los Tallos Mudos, Sedimentos para clarinete bajo, y Paisaje Somnífero, Sedimentos para clarinete contrabajo, del compositor alemán Mario Cosimo. Interpreta Volker Hemken en los clarinetes bajo y contrabajo.

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lluviosos aquí en Radio Universidad Veracruzana. Usted nos escucha aquí en el 90.5 de FM en XHRV. También estamos al aire a través del 1300 AM en XECPAD. Puede escucharnos a través de nuestra señal en línea en www.v.mx/radio o descargando nuestra aplicación móvil para Android y iOS. De igual manera, pueden escucharnos a través del dispositivo Alexa. Mi nombre es Claudia García y a nombre de todos quienes hacemos Radio B, le agradecemos el favor de su escucha. Hoy, miércoles 24 de junio de 2026, le damos la bienvenida a nuestra programación. 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Pueden comunicarse directamente con nosotros a través de los teléfonos 2288-175115 y 2288-175117. 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

o por correo a la cuenta holaradio@v.mx. Recuerden seguirnos a través de nuestras redes sociales en Facebook, X e Instagram como Radio V. El día de hoy, miércoles 24 de junio, iniciamos nuestra programación con series Radio Educación que da inicio a las 8 en punto. Continuando tendremos barra grupos musical. Continuando a las 11 de la mañana con Pentagrama. A mediodía no te puedes perder La Niña del Caracol, una producción que forma parte del acervo histórico de Radio V. A las 14 horas da inicio Voz Universitaria, el noticiero donde te enterarás de información sobresaliente de la Universidad Veracruzana. Es conducido y producido por Brisa Gómez y Juan Carlos Plata. Abigail Mendoza, la criminóloga, nos trae herramientas para prevenir violencia en Aprendiendo y Previniendo, que da inicio a las 17 horas. Después tendremos el mejor repertorio de música a cargo de Juan Carlos Plata en Rock en Radio V, que da inicio a las 20 horas. Y para finalizar la programación del día de hoy, a las 21 horas no te puedes perder Escenaria, en donde Carlos Vargas nos dará las mejores novedades en torno a la escena teatral local y nacional. Esta es la programación que tenemos para usted el día de hoy, y desde Radio Universidad Veracruzana le agradecemos que se quede con nosotros y la disfrute. En controles me acompaña Soledad Macías y en fonoteca Luis Alberto Ventura. Que tengan un excelente día y muchas gracias.

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0: 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Bienvenidos.
1: Proteo, capítulo 34.
2: El ser humano. Primera parte, capítulo 2.

0: agua.
1: Groar, cansado. Groar tiene sed.
2: ¡Desalojen la zona! ¡Abandonen sus autos y desalojen la zona!

0: edad habían armado las diamujeres al abandonar al antropoide Groar?
1: Que sufría de un inexplicable ataque de crecimiento.
0: Que sufría de eso que dijo X4 en una de las avenidas más transitadas de la ciudad. El monito solo tenía sed.
1: Pero mientras calmaba su sed, ya había armado un verdadero San Quintín.
0: Más de un automovilista, azorado ante la aparición del ahora gigantísimo antropoide, se había estrellado aparatosamente contra el coche de enfrente.
1: Más de una señora había perdido el sentido al toparse con el sediento Groa.
2: ¡Ah! ¡Un monstruo! ¡Ah! ¡Me desmayo!
0: Los socorristas de la Cruz Roja se las veían negras para atender a tantos heridos. En esta ocasión, el golpe de las mujeres había sido magistral.
1: Por allá, unos enfermeros rescataban a una mujer herida en un choque, tratando de no voltearla ni doblarla, ni dejarle colgando alguna extremidad. Y es que el manejo de un herido en todas sus fases siempre es un factor que puede aumentar su gravedad. La precipitación solo agrava el estado de la víctima.
0: Por allá, otros enfermeros realizaban un masaje cardíaco externo con respiración artificial para reanimar a un pobre hombre sorprendido por Groar.
1: Otros colegas practicaban una hemostasia, es decir, detenían una hemorragia por medio de un torniquete a otro transeúnte lastimado en uno de los choques.
3: ¿Dónde estoy? ¡Ya se fue el monstruo!
0: El tipo estaba totalmente, totalmente noqueado.
1: Oye, narrador, ¿y a todo esto? ¿Dónde está Groar?
0: Por andar de morbosos contando cómo estaban todos los heridos, se nos escapó el gorilón ese. Ahorita damos con él. El ancestro este se ha puesto una guarapeta, márcate por 8.
1: ¡Pobre mono!
0: Resulta que caminando y caminando, el único lugar que encontró abierto el pobre de Groar fue un bar. Allá se fue a meter y se bebió quién sabe cuántos barriles de cerveza. No quisiera estar en su pellejo a la hora de la cruda, ¿eh?
4: Capital Groar, va a servir al patrón

0: productos en el surtidón.
1: Bueno, el profesor Hubertus, sí, soy yo.
2: Profesor, le hablo del Ministerio de Gobernación para un asunto muy urgente.
1: ¿Urgente? ¿A estas horas? Son las 3:00 a.m.
2: Perdone, pero necesitamos su ayuda.
1: A ver, te escucho, mi buen.
2: Un gorila borracho ha causado un desastre.
1: ¿Eh? ¿Un qué?
2: ¡Un gorila borracho!
1: No es un gorila, pequeño analfabeta. Es un Homo erectus.
2: Lo que sea. Ha causado un desastre jugueteando con los coches que circulaban por la avenida principal, pisoteando semáforos y rompiendo los cristales de todos los comercios.
1: ¿Dónde está?
2: En un bar. ¡Hasta atrás!
1: No lo dejen ir. Voy para allá.
3: Bebiendo como un cosaco.
4: Mira nada más el relajo que armó. Hay más de

0: 10 coches volcados.
1: No deja de tomar, le va a dar cirrosis.
2: Y viera usted la cantidad de heridos que ha recogido la Cruz Roja. Por allá está el bar.
1: ¿Te imaginas todo lo que ha sufrido para que se ponga a beber así?
0: Ay, profe. ¿Cómo cree? Seguramente solo tenía sed.
2: Eso era lo que decía. Groar tiene sed.
0: Ya ve. Ya lo escuché. ¿Con qué sentimiento cantan?
1: ¡Groar! ¿Habrás visto a un Homo erectus borracho?
0: Ahora sí que te pusiste una buena.
3: Pero tío, profesor, Groar contento de verlos. Échense una.
1: Échense una, ni que nada. Ya está usted muy grandecito para andar haciendo estos papelazos.
0: Sí, más grande que nunca. ¿Qué te hicieron, Groar?
1: Vámonos de aquí, que ya bastantes destrozos ha causado este inconsciente.
3: No, Groar contento aquí.
1: Obedéceme, monito. Vámonos.
2: ¿Quiere que mande por refuerzos, profesor?
1: ¿Para qué? No será la primera ni la última vez que tenga que lidiar con borrachos. ¡Ándale, que no tengo tu tiempo!
4: A empujones y regaños, Hubertus logró poner en pie al antropoide, que caminaba haciendo unas inmensas

0: Pero raro.
1: ¿Cómo le habrán provocado este extraño crecimiento?
2: Son demasiado siniestras estas diamujeres.
1: Pero, ¿estaría con ellas realmente?
2: Pregúntenlo.
1: ¿Dónde has estado todo este tiempo, mi buen?
0: Con malas mujeres.
1: ¡Proar!
2: No, profe, se refiere a las diamujeres. Oye, Groar, ¿y dónde están ellas?
0: Groar, no saber nada.
1: ¿Y dónde te tenían?
2: ¿Estabas en el campo? ¿En esta ciudad? ¿En otra? ¡Haz memoria, viejito!
1: Haz un esfuerzo por recordarlo. De eso dependen nuestras vidas.
0: ¡Cómo fastidio a Groar!
3: El Groar se sentía acorralado con tantas preguntas.
4: Y sus 14 millones de células nerviosas, es decir, de neuronas, se excitaban. En un cincuentavo de segundo, el impulso nervioso se propagaba de la cabeza a los pies del gigante que se puso a temblar.
0: Amigos, cansar Groar.
2: Anda, Groarcito. Dinos.
1: Haz un esfuercito. Uno chiquitito.
3: Caminando por las calles de la ciudad, habían llegado a un río, ante cuya vista, Groar sintió una enorme necesidad de echarse un chapuzón. Y así lo hizo.
0: Amigos, marear, Groar, adiós.
5: Groar, espérate.
1: Pequeño, sácalo de ahí. Por allá se acerca un barco de turistas.
5: Un maldito mono, ya verá.
1: No lo vayas a lastimar, Teo. Por favor, es el único que tenemos.

0: tomar. Por favor, vamos afuera del agua. Te puedes resfriar. Groarcito, me vas a obligar a ser brusco contigo, ¿no?
1: Groar no tiene miedo, Proteo. Un barquito. Groar fascinado con barquitos.
0: ¡No! ¡Lo va a agarrar de juguete! ¡No!
1: ¡Quiebrote en la fuente! ¡Un lindo barquito! ¡Sale de repente!
2: Dicho y hecho. El inmenso gorila volteó el barco.
0: Los turistas peligran. El contacto con el agua fría puede provocarles un síncope térmico diferencial.
2: Ajá. Y la consecuencia de la hidrocución, es decir, el síncope cardiorrespiratorio, es ahogarse. Sufrir asfixia por la inundación de las vías respiratorias. La muerte.
0: ¿Pero qué morbosa eres, X4? ¡Ni modo, mi buen Groar! ¡Me obligas a ser rudo contigo!
3: ¡Proteo! ¡Haz algo!
4: ¡Ahí voy! Y claro, la única manera que tenía Proteo de detenerlo era convirtiéndose en Homo erectus, lo que provocó en Groar el desconcierto más grande de su vida.
1: ¿Otro Groar?
0: Un Groar para combatir. ¡Groar necio! ¡Toma!
4: Desde la orilla, el profe, impaciente, observaba toda la acción.
3: ¡Salva a los náufragos, Teo! ¡Antes de que se ahoguen!
0: Sí, profe. Teo, salva a náufragos.
4: Proteo metía sus manos de Homo erectus en el agua y sacaba a varios turistas medio ahogados y enteleridos por la baja temperatura del río para ponerlos después en las manos de los socorristas de la Cruz Roja que habían llegado de inmediato al lugar del nuevo accidente.
5: Hay que darle reanimación respiratoria y circulatoria.
6: Aquellos están en muy mal estado.
4: Los enfermeros ponían de inmediato a todas las víctimas boca abajo.
2: Posición obligatoria o más recomendable para tratar a un ahogado, porque permite la liberación de las vías respiratorias.
5: Hay que hospitalizar a estas personas. Podrían tener complicaciones secundarias.
2: Complicaciones tan graves como el edema agudo del pulmón o las infecciones respiratorias.
6: ¡Rápido, a las camillas!
7: Ahora sí que le armó buena este bonito. Quien merece que se le encierre en el zoológico.
4: Al día siguiente, Groar, padeciendo una terrible cruda, ocupaba una jaula en el zoológico.
1: Groar tiene sed.
0: Para la papalina que te pusiste ayer. Eso es lo de menos, viejito.
1: No hables a Groar. Groar muy enojado contigo.
7: No creas que a nosotros nos tienes muy contentos.
0: Causaste más accidentes que un terremoto, desgraciadito.
7: Ahora sí nos vas a decir dónde está.

0: las tías mujeres.
1: Gror no sabe nada. Ay, Gror solo quiere agua y dormir.
2: Anda, dinos.
1: Gror solo sabe que mujeres malas están con hombres malos en ciudad. Gror no sabe más.
0: ¿Nidos ahora cenizos y de a mujeres? ¡Este es el fin!
2: Entonces sí fueron ellos los que rescataron a las diamujeres que habíamos pescado en el Amazonas.
0: Es una asociación verdaderamente explosiva.
2: Y por lo visto, no nos darán tregua.
0: Tenemos que prevenir a la policía para que por lo menos no nos agarren tan desprevenidos. Sí.
3: Pero el profe no sabía que las diamujeres y los cenizos, a pesar de todas las prevenciones, sí los iban a agarrar desprevenidos. Aquella misma noche, unas sombras penetraban en uno de los más grandes laboratorios farmacéuticos de la ciudad.
4: ¿Qué hora es?
5: Faltan 5 minutos para la hora señalada.
4: ¿Están todos en sus puestos?
5: Todos.
4: Adelante, pues.
5: ¡Cuidado! Un guardia con su perro se acerca.
4: ¡Liquídelos!
5: ¿Nos dormimos con el rayo trozo 17?
4: He dicho que los liquiden.
6: ¡Cálmate, Rock! Enséñame lo que has visto.
4: Se acerca. ¡Al ataque!
6: ¡Rock! ¡Ataca!
3: Pero antes de que perro o guardia pudieran hacer algo contra Spora y sus cenizos, uno de ellos les apuntó con un arma láser y...
7: ¡Eso es! 0 testigos. Ocúpense del segundo vigilante. Nosotros nos haremos cargo de la puerta y coloquen los explosivos. ¡Rápido!
8: El otro vigilante ya ha sido liquidado por nuestros compañeros.
7: ¡Excelente! Solo nos queda entonces colocar los explosivos.
3: Y media hora más tarde, desde el edificio que ocupaban diamujeres y cenizos, casi en las afueras de la ciudad...
8: 3, 2, 1, 0.
7: Perfecto. El laboratorio número 1 explotó.
8: 3, 2, 1, 0.
7: El laboratorio número 2 ha explotado también.
8: El objetivo 3 explotará en unos segundos.
7: ¡Qué bonito arden! Toda la ciudad se ilumina con el resplandor del incendio. Con esto los terrícolas conocerán algo peor que el cáncer.
8: 3, 2, 1...

Participaron en este capítulo Carlos Pichardo, Alejandro Rulfo, Federico Romano, Teresa Careaga, Pilar Álvarez, Antonio Herrera, Eduardo Lugo, Dieter Kohl, Arturo Guízar, René Janjet, David Acosta, Edith Kleiman, Luis Ángel Nerey y Juan Antonio Gómez. Apoyo técnico, Lauro Gaspar Gutiérrez y Antonio Balaguer. Música incidental, Vicente Morales. Efectos físicos, Manuel Cabrera y Antonio Guadarrama.

0: Libreto radiofónico, Carmen Limón. Asistente de producción, Beatriz Quiñones. Dirección artística, Carlos Castaño. Realización, Alejandro Ortiz Padilla.
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0: 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En Radio Universidad Veracruzana transmitimos con orgullo a la Orquesta Sinfónica de Xalapa. Además, compartimos con nuestra audiencia las reflexiones de los protagonistas de los conciertos sobre las piezas interpretadas por la Sinfónica. En esta ocasión, la Orquesta Sinfónica de Xalapa nos comparte interesantes datos sobre Ein Held der Leben, Opus 40, Una vida de héroe, de Strauss, un poema sinfónico monumental.
1: Compuesto en 1898, Ein Held der Leben, Una vida de héroe, es uno de los poemas sinfónicos más ambiciosos de Richard Strauss. Desde su estreno, muchos reconocieron en la obra un marcado carácter autobiográfico, a pesar de que el compositor nunca identificó explícitamente al héroe retratado. A finales del siglo XIX, Strauss era ya una figura célebre, pero también profundamente polémica. Sus innovaciones musicales despertaban admiración y rechazo por igual, y la crítica especializada solía atacarlo con dureza. En respuesta, el compositor creó una obra en la que un héroe enfrenta adversarios, libra batallas, recuerda sus logros y finalmente alcanza la serenidad. Uno de los momentos más llamativos de la obra es la sección dedicada a los adversarios del héroe. Mediante breves intervenciones de las maderas, Strauss retrata de forma casi caricaturesca a quienes cuestionaban su música. Más adelante, en la sección Las obras de paz, cita fragmentos de composiciones anteriores, como si el héroe contemplara el legado de toda una vida artística. La figura de la compañera del héroe aparece representada por un extenso solo de violín. Tradicionalmente, este retrato se ha asociado con Pauline de Ana, esposa de Strauss, cantante y una de las personas más importantes en su vida. Ambos mantuvieron una relación intensa y muchos biógrafos describen a Pauline como una mujer temperamental, directa e independiente. Estas cualidades parecen reflejarse en el violín, que pasa rápidamente de la dulzura a la pasión, del lirismo al carácter juguetón, dibujando una personalidad compleja y llena de energía. Cuando algunos críticos acusaron a Strauss de haberse retratado a sí mismo como héroe, el compositor respondió con ironía.

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2: Recuerdo cuando comencé a odiar los domingos.

Por muchos años, mis tardes domingueras estaban agendadas para jugar partiditos callejeros con mis amigos del barrio. Éramos de la misma colonia, crecimos juntos, fuimos a la misma escuela primaria y el fútbol nos unía. Luego fuimos a la secundaria y la vida nos separó en colegios diferentes. Pero eso sí, los domingos a la tarde, nuestra cita era de hierro. La reta era sagrada. Primero calentábamos un poco, disparando a un portón blanco de una casa abandonada que hacía de portería casi reglamentaria, mientras charlábamos a los gritos sobre el fútbol de primera o cualquier torneo donde participara la selección mexicana. Luego, colocar pedazos de pasto en el asfalto simulando porterías, del tamaño de dos pasos grandes, y se jugaban con arquero ambulante, porque éramos pocos y no podíamos desperdiciar un jugador que se quedara clavado en el arco. Los autos pasaban de cuando en cuando y el juego se tenía que suspender. No se valían goles de antes de media cancha, ni trallazos, porque el balón podría romper el cristal de alguna casa o lastimar a un peatón. Los duelos casi siempre terminaban cuando la luz del sol comenzaba a menguar con el doble o nada o el maldecido gol gana. Ahí paraba el partido y nos sentábamos en la banqueta a retozar. Era el momento del chismerío masculino, hablar de bobadas repetitivas que no tuviesen que ver con el fútbol, cosas de la colonia, chicas que nos gustaban. Luego dejé de ver a los chicos. Comencé a jugar en equipos formales y no era recomendable jugar las retas por aquello de las lesiones. Además, los domingos a la tarde había juntada con los muchachos del equipo y el entrenador. Comíamos pizza y el profe nos daba retro. Veíamos videos de jugadas profesionales y aprendíamos del fuera de lugar, el pressing y el desmarcaje. Una tarde de domingo, volvíamos de un partido amistoso donde nos comimos 5-0. Lo que se supondría era un amistoso sencillo en pretemporada, terminó en papelón por exceso de confianza. El entrenador nos había puteado de ida y vuelta y traíamos en el semblante la vergüenza de haber sido goleados por chicos inexpertos y rudimentarios en la técnica, pero veloces como galgos desbocados. La camioneta nos dejó en el parque del barrio, pues la mayoría del equipo éramos vecinos. Aprovechamos para bolear un poco y olvidar el partido de mierda. Ocupamos un arco y jugamos a pegarle con el balón al larguero. Cosas inútiles que por alguna razón fascinan a los futbolistas. Frente a la cancha, debajo de la banqueta, Marcelo Sosa jugaba con tres de sus amiguitos a patear la bola junto a un árbol inmenso de mango. Aún tenía puesto el trajecito blanco de la primera comunión que horas antes había realizado. De pronto, un auto irrumpió el juego. Se escuchó el chirrido de unas llantas arrastrando el cuerpo de Marcelo más de 500 metros. Su grito de pavor se confundió con el pitido metálico del balón pegando en el poste de la portería. Quedó sin rostro y con las piernitas de sus 9 años rotas por todos lados. Su cuerpo, hecho una moronga irreconocible, brincoteaba en espasmos desesperados, como cuando se atropella un gato, y brincotea hiperactivo en sus últimos alientos. Todo se quedó en mi cabeza como un parche inexplicable, cuando se sueña algo y de pronto se intenta recordar y solo hay retazos inconexos. La imagen queda intacta en la cabeza, pero es imposible de traducir en palabras. Esa tarde, que luego se hizo de noche, fue la primera vez que supe de la muerte. Hasta ese día, las muertes ocurrían en los videojuegos o en las películas de guerra, nunca en la vida real. Desde aquella vez, los domingos dejaron de ser de fútbol, al menos de juego disfrutable y suavidad en el cuerpo y las coyunturas. Si tocaba jugar ese día, y peor, por la tarde-noche, me ponía tenso. Aunque mejoré un montonal mi juego, sufría muchísimo el partido. Supongo que estar alerta, sin tregua por 90 minutos, me hizo ser más precavido.

Pero el regreso a la casa era una bestialidad. Además del dolor por tanta tensión, me entraba una melancolía terrible que me hundía en un socavón, y siempre el maldito pitido metálico combinado con el grito desgarrador zumbando en los oídos una y otra vez. Los domingos, desde hace muchos años, se fueron difuminando. Primero fastidio, luego nostalgia y finalmente angustia con una rara mezcla de tristeza. Nada ha logrado que pueda exorcizar esa sensación que comienza a abrumarme desde la mañana, se intensifica al ponerse el sol y termina siendo insoportable en las noches. Maldita la hora en que decidí bajarme y quedarme a jugar un juego inútil en el parque del barrio. Pude irme a casa y luego enterarme de la muerte trágica de Marcelo Sosa. Hubiese sido una noticia desgarradora, pero mi cabeza jamás habría relacionado el fútbol con las desgracias que ocurren todos los domingos en el mundo.

0: todos los domingos en el mundo. Texto y voz de Edwin Sarabia. 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
2: Alumnos UV compartieron proyectos de vinculación en desarrollo de software. La licenciatura en Ingeniería de Software, adscrita a la Facultad de Estadísticas e Informática, celebró su 10º aniversario de vinculación Prácticas de Ingeniería de Software 2026. En este espacio académico, los estudiantes de los últimos bloques presentaron los resultados de sus proyectos, los cuales aportaron al sector productivo nacional y extranjero. El objetivo es propiciar que estudiantes de la licenciatura en Ingeniería de Software tengan su primer acercamiento laboral con la industria, ya que en esta modalidad los universitarios se integran por completo a células de trabajo reales dentro de empresas desarrolladoras. El requisito indispensable es que el alumno participe activamente en un proyecto formal de desarrollo e ingeniería de software. Entre los trabajos presentados figuró el de Sublén Martínez Aguilar, quien desarrolló el proyecto Componentes de Notificaciones Masivas o en línea por correo electrónico en la empresa TAPS en Puebla, mientras que Álvaro Vázquez Aguirre presentó su proyecto de desarrollo de software de Travel México, con sede en Jalisco, y Eduardo Carrera Colorado, quien dio a conocer su proyecto para el desarrollo del equipo de la plataforma de automatización Plum AI en la empresa británica Shopinout LTD, con sede en Londres. Arte queer resignifica identidades desde la resistencia. Las expresiones artísticas queer constituyen espacios de reflexión sobre la identidad, el género, la memoria y las formas de resistencia social, coincidieron participantes del conversatorio Prácticas y Políticas de Performance Queer, organizado por el Centro de Estudios de Género de la Universidad Veracruzana como parte de la jornada activista académica queer. La actividad realizada en la Casa de la UV reunió a integrantes de distintas expresiones artísticas y culturales vinculadas con las disidencias sexogenéricas, quienes compartieron experiencias personales y colectivas relacionadas con el transformismo, el drag, la cultura ballroom y las prácticas interdisciplinarias queer. Las y los participantes concluyeron que las prácticas artísticas queer constituyen herramientas para la creación de comunidad, la expresión de identidades diversas y la reflexión crítica sobre las normas sociales relacionadas con el género y la sexualidad, además de contribuir a la construcción de espacios más incluyentes y respetuosos de la diversidad. Casa UV y Halcones suman esfuerzos por la niñez jalapeña. En el patio de la escuela primaria Quetzalcóatl, los gritos de emoción comenzaron incluso antes de que iniciaran las actividades. Niñas y niños observaban con curiosidad a los jóvenes que recién llegaban. Integrantes de Halcones, el equipo representativo de básquetbol de la UV, la visita no fue casual. Detrás de ella estaba el trabajo de Juan Carlos González.

0: González Torres, estudiante de la licenciatura en sociología y brigadista de la Casa UB, quien desde hace varios meses imparte un taller de baloncesto en dicho plantel educativo. Juan Carlos da clases dos veces por semana y aprovecha cada sesión para fomentar valores como el respeto, la colaboración y el trabajo en equipo. Dijo que los resultados comienzan a ser visibles, pues grupos que antes convivían poco ahora participan juntos en las actividades deportivas y muestran mayor disposición para colaborar entre sí. La visita de Halcones UV reflejó justamente ese trabajo de articulación entre la Universidad Veracruzana y las comunidades, mientras los jugadores compartían consejos, celebraban encestes y animaban a los equipos. Los infantes descubrían nuevas formas de relacionarse con el deporte y con quienes lo practican a nivel competitivo. Este fue el corte informativo. Soy Julio Fuentes Hernández y les invito a seguir en la programación de Radio UV.
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El día de hoy, Pentagrama nos lleva al fabuloso mundo de Rodolfo Halfter.

Nací en Madrid en 1900, con el siglo y cerca de la Puerta al Sol. Fui el mayor de seis hermanos.

0: a mí no me cabe duda ninguna de que Rodolfo Halffter llegó a México y, como tantísimos otros españoles del exilio, no se debe haber tardado ni 15 minutos en sentirse total y absolutamente en casa, con todo lo que implica la adaptación a un nuevo país, tiene la ventaja del mismo idioma.
1: No sé si fue útil o no fue útil mi llegada a México. Lo que sí sé es que gracias a México pude realmente realizarme, porque yo considero que la parte sustancial de la música que he escrito, no sé si es buena o mala, pero la parte sustancial la he hecho en México.

0: Y en octubre de 39, o sea, en unos meses, él ya tenía la nacionalidad, y desde ese momento se empezó a sentir dentro de la familia musical mexicana.
1: Él fue de esos exiliados españoles que al desembarcar en Veracruz decidieron adentrarse en México y no vivir soñando con el exilio.
0: Siguió prácticamente al gobierno republicano hasta el último momento. Quería ir hacia adelante, no quería meterse en la guerra, aunque estaba muy metido, pero haciendo cosas por los músicos, fomentando.

0: la discusión, fomentando la escritura sobre temas musicales importantes en ese momento, e incluso discutiendo ahí ese famoso escrito que él publicó, criticando a aquellos músicos que habían decidido salir de España. Le provocó rupturas con amigos, le provocó incluso una ruptura fuerte con uno de sus hermanos, Ernesto Halffter. Él se quedó, pasaron 40 años sin verse. Su hermano se alineó, sí, y fue, digamos, uno de los niños consentidos del régimen franquista. En ese entonces se va a París unos meses y graba los famosos cantos revolucionarios. Y aún ahora las escuchamos. Hay Carmela, el Quinto Regimiento, son canciones que nos dejó Halffter, que las armonizó y las grabó allá. Bueno, doña Emilia, su esposa, también estuvo dentro del gobierno republicano. Ella era funcionaria de la Secretaría del Ministerio de Relaciones Exteriores. Hay un bombardeo y caen bombas en la guardería donde estaba su único hijo. Pero sí provocó en la esposa de Halffter, en Emilia Salas View, que hubiera una cuestión tremenda, ¿no? De saber que su hijo no lo podía mandar, no estaba seguro, ya no estaban seguros en ningún lado. Entonces sale primero doña Emilia, se va a Francia. El niño incluso está en uno de estos, no asilo, y se llena de piojos, lo puede recoger doña Emilia, se va a París y Rodolfo se queda en España. Sufren bombardeos y sale caminando hacia la frontera con Francia.
1: Llegamos a México invitados por el general Cárdenas. Y la Junta de Cultura desarrolló una intensa actividad desde el primer momento que llegó a México.
0: Inmediatamente Halffter decide nacionalizarse mexicano. Esa es una de las cosas que sorprende también, porque muchos españoles esperaron, pensaban que iban a poder regresar, esperaron, no se nacionalizaban, pero él era muy práctico. Él decía, bueno, ahorita estoy aquí, ahorita quiero ser mexicano, después veremos qué hacemos.
2: Crónica del Transterrado. Este es un término que a mí me parece fascinante por lo muy puntualmente expresivo que es, que Halffter tomó del filósofo español José Gaos. Para no llamarle desterrado, para no llamarse él mismo desterrado y tampoco exiliado, porque él no se sentía así. En cambio, en el extraño y peculiar neologismo que es el transterrado, se unen muchas cosas muy cálidas, muy gratas, del que sí ha tenido que abandonar su tierra, pero ha ido a dar a otra que también lo es. México, desde el punto de vista musical, estaba inserto en un discurso fundamentalmente nacionalista.
0: Musicalmente hablando, él no habla de una música nacionalista, Halffter. Incluso su música no tiene lo que hicieron otros compositores españoles, de tomar cantos populares españoles y armonizarlos y demás.
2: Y yo estoy absolutamente cierto que esto viene del contacto temprano que tuvo con Manuel de Falla, con quien no estudió estrictamente, simplemente fue un contacto de amigos a través del cual Manuel de Falla le miró, le revisó algunas obras y le hizo algunas correcciones y le dio consejos. Y vamos, el compositor español y españolista más honesto, diáfano y transparente en cuanto a su estilización de la música popular española en música de concierto es Manuel de Falla. En ese contacto suyo con Manuel de Falla, Rodolfo Halffter haya asimilado también esta claridad y esta transparencia en este españolismo honesto, de cepa pura, auténtico, y que, como ya dije, no tiene nada de decoración folclórica.

0: a Silvestre Huesta le conocí en Valencia porque formaba por parte de la Junta de Cultura Española que visitó los frentes de guerra en España.
1: Ya conocí a Revueltas, cuando Revueltas fue allá a dirigir algunos conciertos, estuvieron platicando y tocando el piano juntos, pero inmediatamente contactó a Carlos Chávez, a Blas Galindo, presentó su ballet.
0: Y una de las cosas, desde el punto de vista musical, más importantes que hizo la Junta o que apoyó la Junta de Cultura Española fue la creación de un ballet contemporáneo que llamamos La Paloma Azul.
2: Habiendo fundado La Paloma Azul, que fue el primer grupo, no diría ni siquiera importante, fue el primer grupo de danza moderna mexicana, Halffter contribuyó de manera muy decisiva a un momento, a una eclosión creativa, estética importantísima en México, donde por primera vez se reunían talentos muy notables de todas las áreas creativas que implicaba una compañía de danza, bailarines, coreógrafos, escenógrafos, libretistas, compositores, directores de escena, gente de teatro, para un proyecto común.
1: Lo que traen ellas no es solo montar coreografías y ya, sino dejar una escuela. Y las escuelas que ellas formaron son las que están ahorita operando en el Instituto Nacional de Bellas Artes.
2: Y esto, si uno lee la historia de la danza moderna mexicana de esa época, dio como resultado una intensísima interacción entre un grupo muy notable de creadores que dejó como herencia obras importantes en cuanto a partituras, en cuanto a ballets, en cuanto a escenografías, en fin.
1: Había danza folclórica, danza, el ballet clásico y danza moderna, que utilizaba las nuevas músicas mexicanas y de todo el mundo para expresar la danza contemporánea, ¿no? De los tres, el ballet folclórico, la danza folclórica, que como la danza contemporánea, son los dos que han subsistido. Sí hay escuelas de ballet clásico y demás, y está la compañía, pero es más el interés por la danza contemporánea, que además ha tenido alumnos coreógrafos muy grandes.
2: Una vez que Rodolfo Halffter estuvo establecido en México, una parte sustancial de su música ya creada en México siguió teniendo un sabor hispano absolutamente inconfundible. Quizás sea posible encontrar, si se analiza muy, muy exhaustivamente toda su música, algunos muy leves toques de mexicanismo que se colaron por ahí después, pero fundamentalmente en la música que concibió a la manera tradicional antes de meterse al serialismo y a la música dodecafónica más abstracta, tienen un sabor hispano inconfundible.
1: En la última, él le puso un nombre mexicano, se llama Paquilistli. Es una obra para percusiones, pero no es una música mexicana.

0: Es ella, y es creo que una de las obras más hermosas de él, porque hay una alegría, hay unas ganas de bailar cuando uno le escucha las percusiones. Y le puso Paquiliscli, es como una, como decir, bueno, ven, aquí está mi mexicano, pero no me pidan más, ¿no?
1: Y sí, evidentemente el medio musical mexicano en el que vino a insertarse influyó sobre él, pero no creo que lo haya transformado al grado de hacerle perder su identidad.

0: Yo creo que la identidad musical de Rodolfo Halffter se mantuvo, si bien transformada, si bien moderada, modulada y matizada por el medio musical, se mantuvo muy individual, muy personal, muy suya. Y eso creo que es uno de los grandes méritos de su música.
1: Marinero en tierra, por ejemplo, con textos de Alberti, son de una nostalgia y de una hispanidad enorme. Yo creo que el maestro tenía una mezcla de mucha nostalgia y a la vez mucha rabia por el terrible drama histórico que vivió España, y él participó en la República con una gran ilusión, y bueno, el advenimiento del fascismo fue un golpe del cual yo creo que él nunca se pudo recuperar. Era una mezcla de emociones muy fuertes que lo unían a España.
2: Aquí he traído el ejemplar de la primera edición. Rafael Alberti pensó ilustrar su libro de una manera no convencional y pensó que sería bueno ilustrarlo con canciones. Entonces encargó a mi hermano Ernesto, a Gustavo Durán, otro compositor joven entonces, y a mí, que hiciéramos unas canciones para ilustrar su libro.

bueno, la música Haftar tiene mucho atractivo. Siempre era, considerando que es un lenguaje, digamos, contemporáneo, nunca es muy difícil de oír, nunca es abstracta, siempre es sonora, es alegre, si bien áspera y ríspida, a propósito, tiene un alma alegre, poética, muy española, que llega muy directamente al público por lo general.

0: Es una música hasta con ciertas ironías, que nos permiten, así las más serias, pero uno va captando ciertas ironías.
1: La música del maestro Hafter es fresca, es alegre. Entonces todo lo que él puede haber sufrido con el exilio, con los problemas familiares, con la división tan terrible que se causó en España, su música yo no creo que lo refleje. Tiene, por supuesto, momentos más profundos, más conmovedores.
2: Independientemente de la excelente factura, de la gran variedad de lenguajes que manejó desde el punto de vista técnico, si hay una palabra que para mí define su música es el humor. Él tenía mucho interés en saber qué impresión producían sus obras en nosotros como intérpretes o como público. Le puedo comentar la anécdota de que cada vez que tocábamos en un concierto Los Tientos, bueno, el maestro por supuesto venía, pero a la mañana siguiente a las 7 de la mañana sonaba el teléfono en mi casa y me empezaba a preguntar, bueno, ¿y qué le han parecido Los Tientos a tu mamá? ¿Y qué le han parecido Los Tientos a tu hermana? ¿Y qué le han parecido Los Tientos a tus amigos que han ido? Tenía una curiosidad tremenda por... como un niño, como si cada vez que una obra de él se tocaba fuera una primera vez, un estreno, y enterarse de la reacción de la gente, ¿no? Eso era para nosotros muy emotivo.
3: Para mí componer representa un esfuerzo de búsqueda.
0: Muy rápido, consigue dar clases en el conservatorio, y ahí es donde empieza también a decir, bueno, vayamos más allá.
4: ¿Y esta creación para usted es un acto racional o es producto de una inspiración?
3: Es irracional y, si quieres, es lo que antiguamente se llamaba inspiración.
0: Está bien que busquemos la música mexicana, está bien que impulsemos a los compositores, y no solo mexicanos. Él hablaba del impulso de la música latinoamericana. Para él era muy importante hablar de todo este continente. Y él es uno de los primeros que empieza a hablar de dodecafonismo en México y que empieza a enseñarlo y que compone obras también en el sistema dodecafónico, ¿no? Decía Mario Lavista, la música en México es impensable sin Rodolfo Halfter, o sea, tal como está ahorita. Porque Halfter no solo se dedicó a la composición, sino que tenía, digamos, una perspectiva muy completa, difundir y hacer que la música continuara

0: no hay compositor mexicano que no haya sido influido por Rodolfo Harfter, ya sea de manera directa como su alumno o haber sido alumno de sus alumnos o simplemente al haber escuchado y analizado sus partituras. Yo creo que la música mexicana de concierto no sería lo que es hoy sin la presencia de Rodolfo Harfter, y eso lo pueden corroborar todos los compositores de México. Llegó acá, hizo su casa, creó, formó alumnos, no regresó a España sino hasta después que cayó Franco.
1: Formó varias generaciones de compositores, entre ellos Mario Lavista, entre ellos Arturo Márquez, entre ellos Ana Lara. O sea, podemos mencionar y mencionar, hay pocos realmente que no pasaron por sus aulas.
0: La música contemporánea, por lo menos cuando yo me formé, no se enseñaba, no era parte de los programas de estudio del Conservatorio ni de México ni de ningún otro lugar del mundo que yo sepa. Entonces uno pues se las tuvo que ver directamente con los compositores. Ahí es donde yo aprendí, del maestro Harfter aprendí muchísimo en cuanto a colores que se podían hacer. Era una retroalimentación. Él pedía y yo al probar aprendía también.
1: Compró una casa cerca del conservatorio para estar muy rápido poder llegar. Y con sus alumnos se iba a su casa a continuar platicando, decían los que recuerdan esto, que muchas veces era donde más aprendían.

desde el taller de Carlos Chávez, unos años antes, hasta la llegada de Rodolfo Halffter, no habíamos tenido otro maestro de ese calibre, digamos, en cuanto a, al rigor en la enseñanza, a la capacidad de ver la música desde un ángulo detallista y transmitir ese conocimiento. Creo que Rodolfo Halffter tomó un poco la estafeta de lo que fue el taller de Chávez, y algunos incluso de los alumnos que habían estado en el taller de Chávez después siguieron con Rodolfo Halffter y complementaron así una espléndida formación, ¿no?

0: Sin duda, la música en el cine es una de las facetas importantes.
1: Cuando un músico especializado en música de concierto aborda la creación de partituras cinematográficas, lo que hace es dos cosas, aparentemente contradictorias, pero que son el meollo del oficio de un buen compositor de música de cine. Por una parte, conservar su identidad propia en el estilo en el que escribe la música de cine,

0: la diosa arrodillada.
1: El trabajo del maestro Halfter en la creación de partituras para cine fue solamente una de muchísimas facetas de su actividad creativa, que tuvo muchas. Y no sé exactamente la razón, pero considerando que al maestro Halfter sí se le reconoce un lugar muy importante en el desarrollo de la música mexicana en cierta época, su música cinematográfica es prácticamente desconocida e ignorada.
2: Eso lo hizo para mantenerse acá, que ese es uno de los de también cómo vivir, cómo sobrevivir en México, pues viniendo exiliado con su hijo, con su esposa.
1: Halfter era un compositor muy inteligente, era un hombre muy lúcido, y si bien para él esto de componer música para cine muy probablemente haya sido más que nada, más que un proyecto de vocación, un oficio alimentario, era suficientemente inteligente como para entender cuáles eran las necesidades específicas de una partitura para cine. Y creo, repito, que Halfter fue de los compositores que tuvo la lucidez de literalmente no perder el estilo a la hora de escribir para el cine y al mismo tiempo servir a las necesidades expresivas de la película y no tanto a las suyas propias.
2: Su esposa, que yo creo que también gracias a ella pudo Halfter desarrollarse, inmediatamente encontró trabajo aquí. Le dijeron que necesitaban organizar una biblioteca y ella nunca lo había hecho, pero dijo, sí puedo. Pues en la noche le habló a alguien que le dijo más o menos cuáles eran las reglas de catalogación y clasificación, y al otro día ya estaba ahí. Pero que además, no solo en ese sentido el apoyo, sino muy convencida de que la labor de Halfter era una labor importante, y en ese sentido la apoyó con todo, en vida y después de muerto.
3: Un dibujo de Emilia lo hizo Diego Rivera, que fue un gran amigo nuestro.
2: Él fue parte del grupo de los ocho, y en ese sentido hablaban de una música liberada de todo sentimiento, una música pura, que rescatara lo clásico, ¿sí? Que no tuviera ninguna cosa que sobrara en la partitura. Escribía y depuraba completamente. Para él la depuración era muy importante, la revisión y la depuración para que quedara exactamente las notas en la música que él quería expresarse. No adornaba.
4: Que la labor del ejecutante, pues, es interpretar lo que ellos escriben. El maestro Halfter lo veía así, pero lo veía también de otra manera, que era complementar la labor del compositor, ayudándole a descubrir nuevas sonoridades, nuevas posibilidades con los instrumentos. Acudía a nosotros, se sentaba y nos empezaba a preguntar, a ver, ¿se puede hacer tal cosa? Sí, y con nosotros iba él oyendo diferentes efectos que se podían lograr. Todo el tiempo estaba cuestionando a sí mismo y a nosotros si lo que él había escrito, por ejemplo, era la manera ideal de escribirlo. Estaba totalmente abierto a sugerencias. En ese sentido digo que tenía algo fresco, algo juvenil.
5: Falla, sin duda, fue una figura señera para él, como lo fue también Schoenberg, que el maestro Halfter era un extraordinario analista de partituras y maestro de análisis, y Schoenberg era algo que él siempre analizaba. E incluso en algún periodo de su vida adoptó el lenguaje dodecafónico de Schoenberg para alguna de sus obras.
3: Mi maestro fue Falla, que Falla en muchas cosas, aunque él hacía una música muy tonal, como tú sabes, y creía en las leyes eternas de la tonalidad, coincidía en muchos aspectos con Falla, digo con Schoenberg. Falla coincidía con Schoenberg. Y decía una cosa, dice: yo no creo en las fórmulas de composición, de armonía y de contrapunto que podremos llamar

0: de utilidad pública. El artista tiene que renovarse.
1: Yo creo que el hecho de que él usaba en todas sus clases de análisis a Schoenberg como ejemplo y como modelo hizo que los jóvenes compositores se acercaran y lo entendieran.
2: Su exilio fue para México obviamente una bendición, junto con todos los otros refugiados que llegaron con él. Pero creo que para él también el exilio fue una oportunidad de sobresalir, porque aquí no había una figura como Rodolfo Halffter, un decano de la composición, un hombre ya, un compositor hecho en España, llegó acá a impartir todos sus conocimientos y a beneficiarnos a todos.
3: Y yo estoy seguro que como tantos y tantos otros españoles del exilio que enriquecieron el medio cultural, político, filosófico, científico de México, Halffter muy propositivamente y de una manera muy proactiva quiso contribuir aquí, no vino simplemente a encerrarse en su estudio a componer, que hubiera sido una opción perfectamente válida. Hizo danza, compuso para cine, educó generaciones, editó partituras, publicó ensayos, asistió a congresos, todo lo que ya mencioné. Entonces yo estoy seguro que en el caso de él fue una actitud muy proactivamente participativa para remunerar de alguna manera a esta nueva tierra que lo recibía como transterrado, lo que le había dado al recibirlo con los brazos abiertos y adoptarlo como uno de los suyos.
1: Bueno, el maestro era una persona muy, muy cálida, muy aguda, muy perspicaz, entonces era muy entretenido relacionarse con él. Yo puedo hablar por mí, no puedo hablar por los demás, pero llegó a ser una persona muy querida y yo creo que eso habla mucho de su encanto personal y de su inteligencia.
3: Si nos cuestionamos si la importancia de Halffter es relativa, automáticamente nos cuestionamos, automáticamente, si la importancia de Revueltas, de Chávez, de Ponce, de Huízar, de Moncayo, de Galindo, de La Vista, de Ibarra, de Enríquez es relativa. Es decir, él está, por decirlo así, en el mismo barco musical que los demás. Tiene una importancia singular en el desarrollo de la música en México, la tiene. Ahora bien, es un hecho. El público al que le importa la música de Halffter es minúsculo.
0: Aunque en España me han ofrecido honores y condecoraciones, no puedo quedarme a vivir allí definitivamente porque ya he echado raíces en este país.

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Iniciamos el tercer y último programa de la serie dedicada a la obra completa de Juan Sebastián Bach, titulada El arte de la fuga. Completaremos nuestro programa con música de los estilos que siguieron al barroco tardío de Bach, que son el preclásico, el clásico y el romántico. El preclásico, representado principalmente por los hijos de Bach, el clásico, en el que brillan dos pilares fundamentales que son Mozart y Haydn, y el periodo romántico, en el que Beethoven se considera el último clásico y el primer romántico. Espero, amable y querido auditorio, que sea de su completo agrado. A medida que Juan Sebastián Bach componía este monumento musical, se plasmaba en el papel pautado cada fuga, siempre bajo su dirección. En otro tiempo, naturalmente, Bach escribía sus propias obras, pero en 1750, año de su muerte, los achaques físicos, la gravedad de sus males, se agudizaron de tal manera que ya completamente ciego y atacado de parálisis, tuvo que abandonar esta obra y murió sin verla acabada. No dejó tampoco ninguna nota aclaratoria a la presentación de estas fugas, por cierto, algunas de ellas muy difíciles de interpretar. Las escribió en cuatro claves diferentes y ello hizo suponer a los musicógrafos de entonces que se trataba de una producción puramente teórica. Fallecido el cantor, su familia añadió al original de Bach, sin causa que lo justificase, todo lo que el gran maestro había compuesto en sus últimos meses de vida. Selección y adaptación de textos del fichero musical, Ediciones Diamond, Manuel Tamayo, Barcelona, España. Escucharemos ahora de Juan Sebastián Bach la última parte de El arte de la fuga, BWV 1080. Primero, contrapunto 12 a cuatro voces, que se divide en dos partes, rectus e inversus. Segundo, contrapunto 13 a tres voces, que también se divide en dos partes, rectus e inversus. 3, fuga a dos voces. 4, alio modo, fuga a dos voces. 5, canon para acordes aumentados en movimiento contrario. Y 6, contrapunto 14. Interpreta música antigua Colm con instrumentos originales, bajo la dirección de Reinhard

0: Escuchamos de Juan Sebastián Bach, El arte de la fuga, BWV 1080. Interpretó música antigua Colm con instrumentos originales bajo la dirección de Reinhard Goebel. El día de hoy, amable auditorio, vamos a presentar tres intermedios, para los cuales he seleccionado y adaptado textos de el libro Elementos de Cultura Musical, de Guillermo Horta Velázquez. Textos universitarios.
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0: Hoy presentamos Música Profana en la Edad Media. A la música sobria, simbólica y sapiente de la Iglesia se oponía otra música con un carácter más sencillo y despreocupado, que era la música popular. Al triunfo del cristianismo, las canciones profanas quedaron desterradas porque se pensaba que podían ser portadoras de gérmenes paganos. Sin embargo, después, esas canciones profanas fueron surgiendo con mayor o menor timidez a medida que se consolidaba el espíritu cristiano. Representantes de la música popular fueron los juglares, músicos plebeyos y ambulantes. La clase culta los menospreciaba, la Iglesia los combatía como conservadores de tradiciones paganas. Mas el pueblo aclamaba a estos juglares porque mantenían el buen humor y las diversiones, ya que además de las fábulas y de los cantos que llevaban de puerta en puerta y de región en región, eran también los mensajeros de actualidades y de sucesos novísimos. El juglar se organizaba en pequeñas compañías ambulantes y recorrían los pueblos y las pequeñas villas. El juglar era a la vez acróbata, prestidigitador y músico, capaz de realizar actos sobresalientes en sus diversas especialidades.
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0: Las reglas de los juglares están contenidas en lo siguiente. Sepas bien inventar y rimar, y en apuestas y concursos dar buenos acertijos. Con garbo tocar el tambor y los platillos, y la rústica lira. Has de saber echar manzanitas al aire, y cazarlas al vuelo con cuchillos. Imitar el canto de las aves. Hacer juegos de manos con los naipes, y saltar a través de cuatro aros. Has de saber tocar la citola y la mandolina,

el monocordio y la guitarra. Has de saber encordar la rota de 17 cuerdas y tratar bien el arpa y acompañar con la viola para hacer más agradable el canto. Juglar. Debes saber componer y arreglar 9 instrumentos. Vielle, zampolla, flauta, arpa, lira, viola, decacordio, salterio y rota. Si aprendes a tocarlos bien, estarás en condiciones de satisfacer a todas las exigencias. Toca también el organillo y haz sonar los cascabeles.

Hoy presentamos Música Profana en la Edad Media. Fin de la primera parte. Escucharemos ahora de Carl Philipp Emanuel Bach, 1714-1788, el concierto para flauta en si bemol mayor, WQ164, transcripción del concierto para oboe. Sus movimientos son primero allegretto, segundo largo e mesto, tercero allegro moderato. Interpreta la Orquesta de Cámara del Concertgebouw de Ámsterdam bajo la dirección de Roland Kieft.

Escuchamos de Carl Philipp Emanuel Bach el concierto para flauta en si bemol mayor WQ 164. Interpretó la Orquesta de Cámara del Concertgebouw de Ámsterdam bajo la dirección de Roland Kieff. Hoy presentamos Música Profana en la Edad Media, segunda parte.

Cuando las ciudades crecieron, los juglares se establecieron en ellas, organizándose en gremios y comunidades bajo la protección de un conde o de un rey. La más antigua de estas hermandades es la de San Nicolás, establecida en Viena en 1288. Al mismo tiempo, los juglares tuvieron escuelas y cursos especiales que daban sus lecciones en la época de Cuaresma, así como hosterías y hospitales para músicos extranjeros o forasteros y para enfermos.

el gran acontecimiento histórico de la Edad Media, las Cruzadas, no podía dejar de influir en la música, así como influyó en muchos otros aspectos de la vida social de entonces.

La música trovadoresca nace al calor de las cruzadas, las hazañas, las aventuras de esos guerreros movidos por la fe cristiana darían lugar a los cantares de gesta. La ausencia y la lejanía de la mujer amada, la madre, la esposa, la hija o la mujer ideal, fueron el estímulo de los cantares que favorecieron el culto a la mujer.

Los trovadores gozaron durante mucho tiempo del derecho de entrar en todas partes, de ser inviolables, de obtener donde quiera alimento y hospedaje sin más retribución que sus cantos. Este privilegio era extensivo a los menestrales, que eran los músicos que no cantaban y que solamente tocaban sus instrumentos.

Los trovadores y troveros se diferenciaban de los juglares en que los trovadores eran gente de la nobleza, mientras que los juglares eran plebeyos. Los troveros componían en lengua de Huy, lengua del norte, y los trovadores en lengua de Oc, al sur. Se deduce, por lo tanto, por estos usos, que su dominio fue Francia especialmente. Sin embargo, en todos los países tuvieron imitadores. En España, el mismo rey Alfonso X el Sabio fue trovador y desarrolló en España un género llamado cantiga, de las cuales Alfonso X el Sabio compuso alrededor de 450 cantigas, cuyos originales se encuentran en la Biblioteca del Escorial. En Italia hubo grandes trovadores, entre los que se cuenta el famoso Sordello de Mantua, que mereció las alabanzas de Petrarca. San Francisco de Asís compuso pequeños poemas al estilo de los trovadores, llamados Laudi o Lauda. En Alemania se desarrollaron los maestros cantores, Minnesingers y Mastersingers.

Hoy presentamos Música Profana en la Edad Media. Fin de la segunda parte. Siguiendo el plan de nuestro programa, ya escuchamos música del barroco tardío y del preclásico. Ahora escucharemos música de la época clásica. De Wolfgang Amadeus Mozart, escucharemos el concierto para piano y orquesta número 4 en sol mayor, Kegel 41. Sus movimientos son primero allegro, segundo andante y tercero molto allegro. Interpreta como solista Derek Hahn y la Orquesta Filarmonía bajo la dirección de Paul Freeman.

Escuchamos de Wolfgang Amadeus Mozart el concierto para piano y orquesta número 4 en sol mayor, Kegel 41. Interpretó como solista Derek Hahn y la Orquesta Filarmonía bajo la dirección de Paul Freeman. Hoy presentamos Música profana en la Edad Media, tercera parte.

La gran importancia de los trovadores no fue únicamente para la música, sino también para la literatura. Fueron no solamente los cantores de la Edad Media, sino los primeros poetas de la civilización moderna.

No sería justo olvidar que paralelamente al desarrollo del cristianismo de los primeros siglos, hubo entre los antiguos galos, germanos y bretones unos cantores y poetas llamados bardos. Los sacerdotes de estos pueblos, llamados druidas, propagaban las leyes y doctrinas de su religión por medio de cortos poemas y cantos. Los bardos, subordinados a los druidas, cantaban al son de instrumentos musicales las hazañas de los héroes. Asistían a las batallas para excitar el valor de los guerreros con sus cantos y daban ciertas señales por medio de sus gritos en el momento del peligro o la victoria. Después del establecimiento del cristianismo, los bardos consagraron sus voces y sus arpas a las

alabanzas del Dios de los cristianos. La historia nos ha conservado el nombre del archidruida Merlín, quien después de haber llenado con sus cantos y profecías las selvas de la Gran Bretaña en el siglo V, fue considerado, cuando murió, como un ser misterioso, como un profeta y mago, y así figuró en las novelas de la Edad Media.

La música cobró en la Edad Media, principalmente a partir del siglo XII, un auge extraordinario. Todo el mundo consideraba un deshonor no practicar la música, y en los banquetes y fiestas ni las damas quedaban exceptuadas de cantar o tocar algo. En ocasión de los torneos, de los tribunales de honor o de algún acontecimiento festivo, no faltaba un señor que convocase a todo el pueblo a tomar parte en sus placeres. Y ahí acudían cantores, músicos, saltimbanquis, charlatanes, volatineros y bufones que recibían vestido, comida y dinero.

0: Hoy presentamos Música Profana en la Edad Media. Selección y adaptación de textos del libro Elementos de Cultura Musical, de Guillermo Horta Velázquez, Textos Universitarios.
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0: Vamos a terminar nuestro programa, amable auditorio, con una pieza que pertenece al periodo del romanticismo. Escucharemos de Franz Schubert, 1797-1828, La Fantasía en Do Mayor, D934, para violín y piano. Sus movimientos son primero, andante molto; segundo, allegretto; tercero, andantino; cuarto, tempo primo; quinto, allegro; sexto, allegretto; y séptimo, presto. Interpretan Gidon Kremer al violín y Elena Bashkirova al piano.

0: Escuchamos de Franz Schubert la Fantasía en Do mayor de 934 para violín y piano. Interpretaron Gidon Kremer al violín y Elena Bashkirova al piano. En cabina de transmisión Soledad Macías. En la fonoteca José Luis Reducindo. Esta fue una producción de Radio Universidad Veracruzana para usted, a cargo de un servidor, Alejandro Vázquez. Si usted quiere comunicarse con nosotros a través del correo electrónico, puede hacerlo a radioconcierto06@gmail.com. Amable y querido auditorio, muchas gracias por traer con su presencia un poco de tierra al jardín de la Niña del Caracol, el lugar donde se cultiva música clásica.
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2 de la tarde con 4 minutos de el miércoles 24 de junio de 2026, como todas las tardes, es un placer que nos acompañen en

Voz Universitaria, el espacio informativo de la Universidad Veracruzana en Radio UV, a nombre de Soledad Macías, que está en los controles técnicos, y de todo el equipo de Radio Universidad Veracruzana, le agradecemos su sintonía en el 90.5 de FM para el estado de Veracruz y también en nuestra transmisión en línea www.v.mx/radio y también a través de la app de Radio UV. Nos ha llovido toda la noche, toda la mañana del día de hoy. Al parecer se ha abierto ya un poco el cielo, ya hay un poco de sol, cuando menos aquí en la capital de Veracruz. Hay que estar todavía más atentos a los avisos de Protección Civil sobre las lluvias que seguirán, al parecer, en los próximos días. Y hace unos días, hablando justamente del asunto de la ética periodística, de la que ya habíamos hablado hace algunos días, el fin de semana se publica en el Universal, en uno de los periódicos más leídos del país, con más circulación, con más presencia en lo digital. Se publica una entrevista que el periodista Edmundo Cázares le hiciera a Carlos Monsiváis, en teoría, porque tampoco queda muy claro, en el año 2000, es decir, hace más de 25 años, ¿no? Más de 16 años después de que Carlos Monsiváis falleciera, ¿no? Se publica el día de hoy. O sea, esa entrevista se había publicado ya en el año 2000, entiendo, en el Universal. Por alguna razón, se publica en el Universal una nueva versión de esa misma entrevista con varios añadidos que aluden a cosas, me parece, a estrategias bien rancias, bien rancias de la derecha y del conservadurismo, en las que se sugiere, cuando menos, se deja flotando una idea que es, repito, una idea como bien rancia, una acusación como bien rancia, que después es retomada esa como insinuación que hay en la entrevista. Es retomada justamente por ese pedazo, por ese fragmento, por varias personas en redes sociales, en el que se sugiere, por ejemplo, que Carlos Monsiváis, el escritor, y Andrés Manuel López Obrador tuvieron alguna relación homosexual, como si eso fuera malo de alguna manera, ¿no? Solamente, pero repito, es como una estrategia muy, muy rancia de la política en México, ¿no? En Veracruz, por ejemplo, tuvimos alguno de los episodios más tristes de esa mentalidad bastante rancia, cuando Cuauhtémoc Cárdenas era candidato a la presidencia y alguien decidió que sería una buena manera de desviar la atención de su discurso enviando a personas travestis al café de la parroquia en Veracruz, ¿no? Sugiriendo cosas, digamos, dejando flotando ahí, repito, narrativas bien rancias, ¿no? Y lo curioso es que la familia de Carlos Monsiváis ha salido el día de hoy justamente a decir que lo que se dice en esos añadidos nuevos a esta entrevista no pueden ser verdad, porque también dice que Carlos Monsiváis le dio posada a Andrés Manuel López Obrador cuando tenía 19 años y tal, ¿no? Que no puede ser posible porque él vivía con su mamá, porque Carlos Monsiváis compartía casa con su mamá, que lo había conocido a López Obrador casi 20 años después, etcétera, etcétera, ¿no? Y para todavía ponerle la cereza al pastel, el día Edmundo Cázares ahora tiene un tour de medios, anda por todos lados, en todos los medios, respondiendo preguntas sobre esta entrevista, ¿no? Como si se hubieran puesto de acuerdo, vaya, ¿no? Entonces, está el día de ayer en un noticiero de radio en la Ciudad de México, donde dice que pues no encuentra las grabaciones, ¿no? De la entrevista con Monsiváis, que quién sabe dónde están, y que pues básicamente dice que no hay manera de probar, literalmente lo que dice es no hay manera de probar lo que escribí en el Universal, y pues ahí anda, ¿no? Y esto es un ejemplo justamente de por qué los periódicos tradicionales están como están, ¿no? Por qué el periodismo está tan desacreditado, el periodismo formal, el periodismo que nosotros entendíamos en los 80s, en los 90s, ¿no? Yo creo que está muy bien tener una postura política, creo que está muy bien defender tu postura política desde un medio de comunicación, siempre y cuando seas transparente, siempre y cuando le digas a tu audiencia de qué se trata, ¿no? Pero si llegas al punto de fabricar

0: refritear una entrevista de hace 20 años y ponerle cosas que no dijiste en aquel entonces, pero que ahora resulta que son muy relevantes y que son, repito, estos discursos rancios y cerrados y que creen que insinuar que una persona es homosexual es algo malo, ¿no? La ética periodística, y por eso estamos como está, por eso el periodismo está como está también de alguna manera. Hay muchas cosas que le pasan al periodismo que no es culpa de los periodistas, ¿no? Y ni de los dueños ni de los dueños de medios de comunicación, pero esta sí. Esta, o sea, tener, la falta de ética también es parte de por qué el periodismo tradicional está como está en estos días. Así las cosas. Ese es el siglo XXI que nos prometieron. Como todas las tardes, es un placer compartir este espacio con la productora de Voz Universitaria, Luisa Gómez. Luisa, ¿cómo estás? Buenas tardes.
1: Hola, Juan. Buenas tardes para ti, para el auditorio, para Soledad Macías, que está lista en los controles para poner al aire lo que tenemos preparado para ustedes este miércoles 24. Por supuesto, estamos iniciando esta emisión de Voz Universitaria, que no sería posible de no ser por la labor de nuestros compañeros y compañeras de Universo, el sistema de noticias de la Universidad Veracruzana, y cuya labor pueden encontrar íntegra en www.v.mx/prensa. También saludamos a nuestra compañera Carla Díaz, responsable de la presencia de Radio Universidad Veracruzana en redes sociales, donde nos puede encontrar como Radio UV en X, Facebook e Instagram. Y a través de estas redes sociales pueden interactuar con nosotros, platicarnos de las actividades que realizan dentro de la Universidad Veracruzana y retroalimentarnos de lo que están escuchando en el 90.5 de FM. También pueden hacerlo enviándonos correos electrónicos a vozuniversitaria@v.mx y holaradio@v.mx, que están a su disposición, o enviando mensajes de texto o WhatsApp al 2281-040477. Además, Radio Universidad Veracruzana tiene presencia en plataformas digitales, Juan.
0: 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Vamos a iniciar con la información de este miércoles 24 de junio de 2026, escuchando el pronóstico meteorológico que, como todos los días, nos comparten nuestros compañeros de la Secretaría de Protección Civil. El meteorólogo José Llanos Arias nos cuenta los detalles y el estado del tiempo.
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3: Desde la Secretaría de Protección Civil del Estado de Veracruz, les informamos el pronóstico del tiempo para este miércoles 24 de junio del 2026. Se prevé que durante este día las lluvias moderadas a fuertes, acompañadas con actividad eléctrica, ráfagas de viento y hasta posible caída de granizo, persistan en el Estado de Veracruz. El viento dominante será del norte, noreste, este y sureste de 20 a 35 kilómetros por hora, con rachas de 45 kilómetros por hora en costa y en zonas de tormenta. El ambiente continuará siendo cálido y bochornoso, especialmente en zonas de planicie y costa. Se recomienda extremar precauciones por posibles encharcamientos, inundaciones urbanas, crecida de ríos y arroyos de respuesta rápida, deslaves, derrumbes, destechamientos y reducción de la visibilidad. Consulte el aviso especial. Ahora vamos por el detalle por regiones. Región norte, cielo nublado a medio nublado, con probabilidad de lluvias ligeras a moderadas y eventos locales fuertes, acompañadas por algunas tormentas dispersas, principalmente en zonas montañosas. Ambiente caluroso al mediodía en zonas de planicie y costa. El viento dominará del noreste, este y sureste, con intensidad moderada, presentando algunas rachas en la costa y mayores en áreas de tormenta. El ambiente seguirá templado durante la noche y madrugada, con posibles nieblas o neblinas matutinas. Para la región montañosa central, cielo nublado a medio nublado, con posibilidades de lluvias moderadas a fuertes,

0: y tormentas aisladas. El viento será del noreste, este y sureste de intensidad ligera, moderada, con algunas rachas en posibles áreas de tormenta y en el Valle de Perote. El ambiente será cálido durante el día y fresco durante la noche y madrugada, con nieblas nocturnas a matutinas en partes altas, regiones de costa y llanuras del centro, cielo nublado a medio nublado, con lluvias moderadas a localmente fuertes, acompañadas por tormentas aisladas durante esta mañana y nuevamente por la noche y madrugada, con ambiente caluroso y bochornoso al mediodía. El viento será del norte-noreste de intensidad moderada, con rachas ocasionales en el litoral y mayores en casos de tormenta. El ambiente continuará templado por la noche. Para la región sur, cielo nublado con lluvias moderadas a fuertes y eventos locales muy fuertes, acompañadas de actividad eléctrica. El viento será del noreste y norte de intensidad moderada, con algunas rachas algo fuertes en la costa y en áreas de tormenta. El ambiente seguirá cálido y bochornoso al mediodía y templado durante la noche y madrugada, con posibles nieblas o neblinas nocturnas a matutinas. Manténgase al pendiente de las actualizaciones y atienda las recomendaciones de las autoridades de protección civil. Este fue el pronóstico del tiempo.
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0: 2:16 con información de Universo. La Universidad Veracruzana ha asumido el compromiso y la erradicación de las violencias en todos sus espacios y dinámicas organizacionales, que se materializa a través del Plan de Cultura de Paz y No Violencia 2023-2031, un instrumento de planeación estratégica a largo plazo que busca reestructurar el tejido social universitario. Así lo aseguró Arturo Aguilar Ye, secretario académico de la Universidad Veracruzana. Durante la sesión ordinaria del Consejo Universitario General, el funcionario universitario presentó este instrumento que, en su cuarta edición, incorpora modificaciones que fortalecen su fundamentación teórica, incorpora un avance de su evaluación y amplía la comprensión de la cultura de paz hacia nuevas dimensiones sociales, ambientales, laborales y digitales. Dicha actualización busca responder a las necesidades y desafíos institucionales y sociales en apego al programa de trabajo 2025-2029 por una transformación integral hacia la excelencia. Aguilar Ye dijo que la educación superior contemporánea se encuentra inmersa en un proceso de transformación paradigmática en el que la responsabilidad social, la ética y la salvaguarda de los derechos humanos ha adquirido un papel central. Es por esta razón que el documento cuenta con una sección dedicada al análisis de los resultados obtenidos durante los primeros años de su implementación. Continuamos con más información en Voz Universitaria.
1: Dos de la tarde con 18 minutos y con información de Nuria Martínez. Con el objetivo de fortalecer el desarrollo integral de su comunidad y consolidar espacios universitarios seguros, incluyentes y respetuosos de los derechos humanos, el Consejo Universitario General de la Universidad Veracruzana aprobó el protocolo para prevenir, atender, sancionar y erradicar todos los tipos de violencia y modalidades. El abogado general de la Universidad Veracruzana, Eloy Muñoz Gómez, explicó que este instrumento responde a lo establecido en el artículo 42 de la Ley General de Educación Superior y da cumplimiento a compromisos institucionales asumidos por la Universidad Veracruzana en el marco de acuerdos de colaboración con autoridades educativas, orientados a fortalecer las condiciones para el adecuado desarrollo de las funciones académicas y de los servicios educativos. Muñoz Gómez señaló que el documento constituye una guía operativa para la implementación de acciones derivadas del Plan de Cultura de Paz y No Violencia, bajo la premisa de que la paz no implica la ausencia de conflictos, sino la capacidad de transformarlos mediante el diálogo, la justicia y el respeto mutuo. En este sentido, indicó que la máxima casa de estudios identificó la necesidad de contar con procedimientos claros, accesibles y eficaces que brinden certidumbre a la comunidad universitaria ante situaciones de violencia, al tiempo que permitan distinguir entre los conflictos inherentes a la convivencia y aquellas conductas que vulneran la integridad y los derechos de las

0: personas. Vamos a un corte en Voz Universitaria y regresamos con más información.
1: Continuamos.
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0: Dos de la tarde con 22 minutos con información de Paula Cortés. La creciente incorporación de herramientas digitales e inteligencia artificial en los procesos de aprendizaje plantea nuevos desafíos para comprender cómo escriben, piensan y construyen conocimiento los estudiantes de posgrado. Sobre ese tema, Anabel Yeneli Ramírez Jiménez, estudiante del doctorado en innovación en educación superior del Centro de Investigación e Innovación en Educación Superior de la Universidad Veracruzana, desarrolla una investigación que analiza las transformaciones de la escritura académica en distintos entornos tecnológicos. El proyecto Escritura Académica en Estudiantes de Maestría, Nuevas Interacciones Digitales y Soportes de Producción Textual busca comprender cómo escriben actualmente los estudiantes de posgrado y qué cambios cognitivos se presentan cuando utilizan distintos medios para producir textos académicos, desde la escritura manuscrita hasta los procesadores de texto y las herramientas basadas en inteligencia artificial. La investigación surge del interés por comprender cómo las nuevas tecnologías están modificando las prácticas de escritura y aprendizaje en la educación superior. Continuamos con más información en Voz Universitaria.
1: Dos de la tarde con 24 minutos y con información de Carlos Hugo Hermida, la Facultad de Estadística e Informática de la Universidad Veracruzana llevó a cabo el primer coloquio de investigación en tecnologías de la información, espacio orientado al fortalecimiento de las competencias y la formación académica, en el que participaron 47 estudiantes de la licenciatura en Sistemas y Tecnologías de la Información. En la jornada efectuada en el auditorio de la facultad, los estudiantes presentaron propuestas distribuidas en 5 mesas temáticas: desarrollo de software, inteligencia artificial y ciencia de datos, ciberseguridad y redes, interacción humano-computadora y tecnologías educativas

0: innovación tecnológica y aplicaciones empresariales. También 15 estudiantes del doctorado en Ciencias de la Computación colaboraron como evaluadores, mismos que acompañaron a jóvenes en la presentación y defensa de sus proyectos. Zoilo Morales Romero, director de la facultad, afirmó que el coloquio sentará las bases para futuras generaciones de la licenciatura y contribuirá en la consolidación de una cultura de investigación dentro del programa educativo. Vamos a un corte en Voz Universitaria y regresamos con más información.
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0: 2 de la tarde con 28 minutos con información de Carlos Hugo Hermida, con la finalidad de fortalecer la vinculación académica entre instituciones de México y China. Perdón, la Universidad Veracruzana, a través de la Dirección General de Sistema de Enseñanza Abierta y el Centro de Estudios China Veracruz, realizó el coloquio académico internacional Puentes entre China y México, Innovación, Tecnología e Interculturalidad en la Educación Superior. El evento, organizado en conjunto con los Centros de Estudios Latinoamericanos de las Universidades de Shanzhou y de Ciencias y Tecnología de Chongqing, representó un espacio de diálogo enfocado en el intercambio de experiencias, investigaciones, reflexiones y reflexiones sobre los desafíos contemporáneos. Juan Ortiz Escamilla, director general de Relaciones Internacionales, aseguró que la realización del coloquio es resultado de un vínculo académico construido a lo largo de los años entre la Universidad Veracruzana e instituciones chinas, como centros de estudios especializados y organismos interesados en el fortalecimiento del diálogo entre ambas naciones. Estos encuentros, dijo, son una valiosa oportunidad para consolidar lazos de cooperación e impulsar nuevas iniciativas de investigación, movilidad y difusión del conocimiento. Continuamos con más información en Voz Universitaria.
1: 2 de la tarde con 29 minutos y con información de Nuria Martínez, el Consejo Universitario General aprobó por mayoría la segunda edición del Plan Universitario de Salud Integral, Saludablemente UV 2025-2029, como parte de la estrategia institucional orientada a fortalecer la promoción de la salud, la prevención de riesgos y el bienestar integral de la comunidad universitaria. Durante la

0: presentación, el coordinador del Centro para el Desarrollo Humano e Integral de los Universitarios, Sergio Blázquez Sánchez, destacó que el bienestar físico, mental y social constituye un derecho fundamental vinculado al derecho humano a la salud, reconocido en diversos instrumentos internacionales y en los Objetivos de Desarrollo Sostenible de la Agenda 2030. Explicó que la actualización del plan responde a la necesidad de atender los principales retos identificados mediante el Examen de Salud Integral 2025 aplicado a estudiantes de nuevo ingreso, cuyos resultados evidenciaron problemáticas relevantes en materia de salud mental. Detalló que entre los hallazgos se identificó que 19% del estudiantado presentó síntomas moderados de ansiedad y 10% síntomas severos. Asimismo, 14% registró síntomas moderados de depresión y 9% síntomas severos, con variaciones entre las distintas regiones universitarias. El diagnóstico también incorporó la evaluación de ideación suicida. Los resultados mostraron que 20% de quienes respondieron reportó algún nivel de ideación, mientras que 3% manifestó un deseo activo y 1% un deseo condicional, indicadores que subrayan la importancia de fortalecer los mecanismos institucionales de detección oportuna, acompañamiento profesional y canalización especializada. Vamos a un corte en Voz Universitaria y regresamos con más información.
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0: 24 de junio de 1842 nace en Meigs, Ohio, Ambrose Wynne Beers, periodista y escritor conocido por su estilo sarcástico y fantasioso, además de sus larga lista de novelas y cuentos de terror que además tuviera un final bien, bien curioso. Desapareció en 1913 en algún lugar del norte de México cuando se había unido a... Hay gente que dice que vino a México a combatir a Pancho Villa. Hay quien dice que vino a sumarse a la División del Norte durante la Revolución Mexicana. El caso es que desapareció en 1913 en el norte de México durante la Revolución Mexicana. Es el fin de Ambrose Bierce. En 1912 nace en Ancón de Santo Domingo, en Guerrero, Juan Reynoso Portillo, violinista apodado el Paganini de Tierra Caliente, la figura más importante del son calentano, quien en 1997 recibiera el Premio Nacional de Ciencias y Artes en el área de Artes y Tradiciones Populares de las grandes historias de la música nacional. Casi 100 años de vida de Juan Reynoso, que empezó a ser reconocido solamente a finales de los 90, cuando ya tenía más de 80 años. En 1935 fallece en Medellín, Colombia, Carlos Gardel, quizá el intérprete de tangos más importante de la historia, que muriera en un accidente bien curioso. Se chocaron dos aviones en la pista del aeropuerto de Las Playas en Medellín. Ahí, en uno de ellos viajaba Carlos Gardel. En 1944 nace en Londres, Inglaterra, Geoffrey Arnold Beck, Jeff Beck, guitarrista del grupo The Yardbirds y The Jeff Beck Group, y que uno de los guitarristas más respetados de la historia del blues, del rock, del heavy metal. En 1947 nace en Redruth, Inglaterra, Mick Fleetwood, baterista y fundador de la banda Fleetwood Mac, que iniciara como un grupo como de folk en Inglaterra y que, tras la incorporación de Stevie Nicks como cantante, consiguiera, digamos, una nueva dimensión y se hiciera el grupo que es el día de hoy, una de las más importantes de este rock, sí, basado en el folk. Por eso escuchamos de fondo la canción de Chain, incluido en el disco Rumors de 1977. En 1962 nace en la Ciudad de México Claudia Sheinbaum Pardo, activista política, científica y desde 2024 la primera mujer en ocupar la presidencia de México. Como siempre decimos, independientemente de la afiliación política de cada quien, hay niñas en el país, en este país hay un montón, una generación o dos generaciones completas de niñas que cuando piensan en que pueden ser la máxima autoridad en este país, lo creen posible porque lo ven todos los días en la televisión, en todos los medios, una mujer como presidenta del país. Y en 1991 fallece en la Ciudad de México Rufino del Carmen Arellanes Tamayo. Rufino Tamayo, quizá el pintor, quizá el artista más importante del siglo XX en México. Y con eso nos vamos, Luis Gómez.
1: Con eso nos vamos, pero les agradecemos que nos hayan acompañado en esta emisión de Voz Universitaria. Quédense con la programación del 90.5 de FM, por supuesto. Hoy por la noche tendremos Rock en Radio V. Mañana a las 11 de la mañana tendremos Púrpura y a las 2 de la tarde tendremos una cita en Voz Universitaria. Mientras tanto, les deseamos que tengan buena tarde y buen provecho.

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5: Hola, hola, ¿cómo están? Soy Claudia Mejía. En esta ocasión vamos a hablar de un tema que le

0: compete a las mujeres. Bueno, en parte mujeres, en parte a tu pareja, en parte a todos, porque somos una red de apoyo aquí en esta vida. Debemos de tener siempre redes de apoyo y no estamos solitos. Entonces, pues vamos a empezar. En esta ocasión vamos a hablar de endometriosis. Es una palabra medio rara y tal vez nunca la hayas escuchado, o tal vez sí, pero si eres mujer, seguramente sí. Y para eso está conmigo la doctora Alejandra López Chávez. Ella es ginecóloga y obstetra. ¿Cómo estás?
1: Hola, muy bien, muchas gracias. ¿Y tú?
0: Muy bien, aquí emocionada porque es tu primera vez.
1: Sí, la primera vez.
0: Endometriosis. O sea, yo escucho endometriosis y endometrio. Bueno, ya nosotras sabemos que el endometrio, pues es esa capita que se suelta cuando estamos en nuestro periodo.
1: Exacto.
0: ¿No? Pero se escucha más peligroso y más feo que solamente.
1: Sí, suena,
0: eso, ¿no?
1: Suena intimidante la palabra.
0: Exacto,
1: ¿no?
0: Sí.
1: Pues justo lo que mencionabas, o sea, primero hay que entender que el endometrio es esta parte bien interna del útero que va a tener básicamente dos funciones. La función uno es que se va a hacer gruesita entre una regla y la otra, se va a hacer gruesa porque se prepara para recibir un embarazo. Si en esa mujer, en ese mes, no hubo un embarazo, al terminar ese periodo, va a caerse este endometrio en forma de menstruación, ¿no? O sea, el endometrio tiene que vivir justo en la cavidad endometrial y se va a descamar mes a mes en forma de regla. Sin embargo, la endometriosis quiere decir que hay tejido que no es endometrio como tal, es tejido similar. Eso es muy importante, entender que no es endometrio, que es tejido similar al endometrio y que va a estar fuera de esta cavidad, que puede abarcar cualquier parte del cuerpo humano, desde cerebro, desde ¿qué? Pulmones, desde claro, el diafragma, pero principalmente va a estar en órganos pélvicos, que puede ser a lo mejor la vejiga, el uretero, el intestino, o literalmente los ovarios, las alpiges. Si bien esta es la localización más frecuente, no es la única. Entonces, realmente los síntomas van a ser múltiples, muy variados, en muchos matices, y cada paciente lo va a vivir de manera distinta. Entonces, si bien la endometriosis puede tener diferentes grados de afectación, siempre va a haber un dato que nos haga sospechar de ella.
0: Y si dices que es otro tipo de tejido, que puede estar en cualquier otro órgano, si de por sí el dolor que una siente en su periodo, no me quiero imaginar el dolor que sería tener ese tejido en otro órgano. O sea, ¿esto sí, sí es así?
1: Sí, literal. O sea, al final del día, el tejido endometrial sano que está dentro del útero va a tener receptores para ciertas hormonas, ¿no? Estas hormonas de manera natural las produce el ovario, pero también hay hormonas que producimos a través del tejido graso, a través de ciertos procesos químicos, pero en una paciente sana, estrictamente hablando, y te hago mucho hincapié en esta parte que tú me acabas de mencionar, el dolor que sentimos durante la regla, y ese es un punto pivote. La regla puede doler, claro que puede doler, pero hay un grado para diferenciar cuando es un dolor normal, entrecomillado, y un dolor que ya no se considera normal. Y esta palabra de es que para mí el dolor es normal, el normalizar el dolor, creo que es el gran error que podemos cometer desde a veces las propias pacientes que lo normalizan y también nosotros como médicos que no les damos el peso, ¿no? El justo peso a las cosas, ¿no? Entonces, tener dolor durante la regla puede ser normal siempre y cuando no afecte calidad de vida, que no sea un dolor incapacitante, que sea un dolor que te permita hacer tu vida prácticamente normal. Entonces, la endometriosis puede ser extremadamente aparatosa. Pacientes que durante la regla pueden tener sangrado a través del recto, a través de la orina, que pueden llegar a convulsionar, que pueden llegar a tener desmayos, que pueden tener focos de diarrea tremenda durante la menstruación. Y también importante no encasillarlo solo a la regla, ¿no? Porque a veces los médicos podemos caer a que solamente vas a tener dolor durante la menstruación. Y si no estás menstruando y te duele, entonces no es endometriosis. Y eso es un error, porque la endometriosis es una enfermedad crónica. Crónica quiere decir que dura mucho tiempo, que va a ser, se va a ir complicando, que va a ser una enfermedad que va a ser progresiva. Y eso hace que cada vez las molestias vayan siendo más aparatosas. Desde primero ser un dolor, entre comillado, no tan complejo, que a lo mejor con analgésico se puede tratar, a terminar en situaciones que requieran cirugía por una obstrucción intestinal, porque la función del riñón ya no está del todo bien, y todo porque esta enfermedad es muy agresiva.
0: Nos decías que hay una estadística que nos puede sorprender. ¿Cuántas mujeres lo padecen?
1: La estadística A nivel México se estima que una de cada 10 mujeres va a tener algún grado de endometriosis. O sea, una de cada 10. Es

0: impresionante. Sin embargo, tardamos en hacer el diagnóstico en promedio de 7 a 10 años.
1: ¿Qué? ¿Por qué?
0: Es muchísimo, exacto. ¿Por qué? Porque los síntomas son sumamente diversos. Wow. El hecho de que el tejido pueda estar a lo mejor en el intestino puede hacer que tú, al momento de la regla o fuera de la regla, puedas tener colitis, ¿no? Que tengas esta sensación de estar muy distendido después de comer ciertos alimentos, que tengas problemas al momento de evacuar, que tengas periodos de diarrea, porque el intestino se va a irritar por ese tejido y va a hacer que tengas evacuaciones sumamente líquidas, o que puedas intercalarlas con estreñimiento, porque a lo mejor está obstruida una parte del tubo digestivo, que no permite que pase la evacuación, y puedes alternar entre diarrea y evacuaciones pues duras con estreñimiento y decir es que es colitis. El tema emocional es algo fundamental. O sea, vivir con endometriosis lleva a las pacientes a tener periodos de ansiedad, periodos de depresión, periodos en los que no saben qué está pasando con su cuerpo, y también es fácil que las encasillemos a, bueno, es que tienes estrés por el trabajo, tienes presiones con la pareja, tienes presiones con los hijos, y más bien va de la mano con todo esto de la endometriosis.
1: ¿Por qué les pasa? O sea, pues, ¿cuáles son las causas?
0: Pues mira, la verdad es que desgraciadamente no tenemos los médicos una certeza de una causa única. O sea, hay muchas teorías de por qué sucede la endometriosis, teorías ya muy viejitas algunas de ellas, que tienen casi 100 años de que las empezaron a estudiar. Hay otra teoría que nos habla de que esto se forma desde que éramos embriones, desde que estábamos en la pancita de nuestra mamá. Nuestras células tienen esta capacidad cuando somos embriones de decidir, bueno, tú eres una célula del hígado, te vas para el hígado. Tú eres una célula del cerebro, te vas a cerebro. Tú eres de útero, te vas al útero. Hay teorías en las que estas células no llegaron a su destino final, se quedaban en el camino y por eso quedaron implantes en varias partes del cuerpo. Hay otra teoría que habla de que el cuerpo tiene esta capacidad de transformar un tipo de célula a otra. O sea, hay células que tienen que estar en la parte más superficial de los órganos, que se llaman peritoneo, y a lo mejor sufren este tipo de transformaciones a otro tipo de célula parecida al endometrio. Entonces, la verdad es que hay muchas teorías, también hay teorías genéticas en las que hay un patrón genético de que en tu familia probablemente, si tú tienes endometriosis, tías, primas, hermanas, tu mamá probablemente también tenga endometriosis. Y también cada vez nos acercamos más al tema de las enfermedades autoinmunes, porque hay una cierta relación en pacientes con lupus, en pacientes con artritis reumatoide, esas enfermedades que son también muy difíciles de diagnosticar y que también pueden tener una correlación con endometriosis.
1: Aquí en el ISSSTE sabemos que de primera instancia hay que ir a nuestra clínica.
0: Sí.
1: Ellos nos referirán al especialista. Aquí en el ISSSTE hay todo este grupo de apoyo, tanto emocional como médico.
0: Pues la verdad es que como tal un grupo de apoyo específico para endometriosis, en el tema emocional todavía no, en la parte de psicología todavía no lo hay. En la parte quirúrgica, pues el abordaje ideal es vía laparoscopía. No se sugiere tanto la cirugía abierta porque va a ser bastante más agresiva de por sí. Entonces, en el ISSSTE, en hospitales de tercer nivel, como el 20 de noviembre, como en el López Mateos, como en el 1 de octubre, que hay este abordaje de cirugía laparoscópica, es una buena herramienta. Y todavía más pensando en cirugía robótica. La cirugía robótica viene a ser un parteaguas en el manejo de enfermedades tan complejas como es la endometriosis. Entonces, en este momento, hasta donde tengo entendido, solamente en el 20 de noviembre hay Da Vinci, y eso nos va a dar una oportunidad a los médicos y evidentemente a las pacientes para que tengan manejos mucho más integrales.
1: Me dio mucho gusto que estés aquí.
0: A ti, muchísimas gracias por la invitación, estoy muy contenta, me encanta hablar de este tema porque siento que como médicos tenemos la responsabilidad con las pacientes de hablar de este tema que a veces está muy oculto.
1: Gracias, yo soy Claudia Mejía, nos vemos en un siguiente episodio. Hasta pronto.
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Bienvenidos, XHRV Radio Universidad Veracruzana presenta su espacio Muchas Más Voces Universitarias. Soy Julio Fuentes Hernández, quien agradece su atención a esta iniciativa mediante la cual ponemos los micrófonos del Departamento de Radio a disposición de la comunidad de nuestra Casa de Estudios. En Radio UV abrimos este espacio bajo la convicción de que una radio universitaria se conforma de todas las voces universitarias posibles. Hoy recibimos en cabina a José Rodrigo Carral Domínguez, estudiante de la maestría en Ecología Tropical del Centro de Investigaciones Tropicales. Con él charlaremos sobre la investigación que realiza en materia

0: de hongos silvestres comestibles, encinares tropicales y sistemas agroforestales en el centro de Veracruz. Le recordamos que puede establecer comunicación directa con nosotros a los teléfonos 2288-1751-15 y 2288-1751-17 y asimismo por WhatsApp al 2281-0404-77, por correo a la cuenta o la radio @ue.mx o en nuestras redes sociales en Facebook, Twitter e Instagram. 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Bienvenidos pues a este espacio que congrega a muchas más voces universitarias. Haremos una pausa para cumplir con nuestros compromisos de programación. Enseguida comenzamos. Bienvenidos.
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0: Muy buenas tardes a todas las personas que hoy nos sintonizan por la frecuencia del 90.5 de FM de Radio Universidad Veracruzana. Soy Zair Rodríguez, quien les invita a quedarse con nosotros en este espacio de muchas más voces universitarias. Esta tarde tenemos en cabina al estudiante de la maestría en Ecología Tropical, José Rodrigo Carral Domínguez, del Centro de Investigaciones Tropicales de la Universidad Veracruzana. Con él vamos a platicar sobre la investigación de hongos silvestres comestibles, encinares tropicales y sistemas agroforestales del Centro de Veracruz. Para comentarles un poco sobre el trabajo de Rodrigo, él se enfoca principalmente en la conservación ambiental, el estudio de la vegetación y la biodiversidad del Estado de Veracruz. Es uno de los autores del libro científico y divulgación titulado Los Matices Verdes. Además, también ha colaborado externamente con instancias gubernamentales como la SEDEMA en Veracruz y participado activamente como supervisor de obra de proyectos de restauración ecológica, enfocados más que nada en zonas vulnerables, por mencionar algunos datos sobre su trabajo. ¿Qué tal, Rodrigo? Bienvenido.
1: Muchas gracias. Qué gusto estar con ustedes, platicar de esto que me gusta y que he hecho estos últimos 2 años.
0: Leyendo un poquito de tu trabajo, veo que pues tienes una fuerte pasión justamente por los temas de biodiversidad, la vegetación y en específico sobre lo que es la cuestión de los hongos. ¿Qué hace para ti tan especial e interesante estudiar los hongos comestibles específicamente en esta zona de Veracruz?
1: Bueno, en general, no solo Veracruz.

Veracruz, sino México, es uno de los países con mayor patrimonio biocultural en el tema de hongos comestibles. Veracruz es una de las zonas con mayor diversidad biocultural también en el grupo de hongos. La región tropical, la región del capital y el centro de Veracruz, pues tienen una gran diversidad de hongos, de ecosistemas donde se encuentran esos hongos. Desde los encinares, los bosques de niebla, los bosques de pino encino. Y pues yo me he dedicado tanto al estudio de la flora como de la micoflora de los hongos, ¿no? Entonces, mi trabajo de investigación busca unir esas dos pasiones, tanto estudiar la vegetación nativa, los sistemas agroforestales y los hongos comestibles. Y bueno, ya para entrar en tema particularmente, yo me sitio de estudio es en Centla. Centla es una localidad cercana a Huatusco y es una zona donde abundan los encinares tropicales y las selvas perennifolias. Elegí estas dos especies de un género que se llama Cantharellus. Se conocen comúnmente como duraznillos, hongos de encino. Son hongos que son importantes desde todos los aspectos, culturalmente, económicamente, ecológicamente, y son especies endémicas. ¿Qué queremos decir con endémicas? Que se distribuyen solo en el centro de Veracruz. En la región de Huatusco, estas dos especies son las más consumidas y las más comercializadas. Tenemos muchas, muchas décadas de que estos hongos se aprovechan por recolectores locales, por propietarios locales también. Es una fuente de ingresos muy importante para mucha gente que, por ejemplo, recolectores de café, que durante la temporada de lluvia salen a buscar estos hongos. El precio de estos hongos en los mercados de Huatusco y regiones aledañas, pues ha ido en aumento en las últimas décadas. Y es muy importante saber que estos hongos son hongos micorrízicos. ¿Qué es una micorriza? Una micorriza es una simbiosis entre un hongo y una planta hospedera. ¿Cuál es la planta hospedera? Los encinos. Y los hongos, pues, son unos cantarelos, ¿no? Hay una unión entre el cuerpo del hongo y las raíces de la planta, mediante el cual hay un intercambio de nutrientes y de agua. En pocas palabras, si no tenemos encinos, no tenemos estos hongos. Por lo cual, no se trata de un producto no forestal que podamos cultivar en una bolsa, en una cámara de cultivo, por ejemplo, las setas. Para tener estos hongos necesitamos conservar los bosques. Y son dos hongos que, a pesar de que tienen importancia económica a nivel mundial, porque eso es el género Cantharellus, tenemos más de 400 especies, es cosmopolita este género. A pesar de eso, pues no. Yo siempre digo que estos hongos, en este tipo de hongos micorrízicos, tenemos como 1 o 2 milenios de retraso en su manejo y su cultivo. Muchas especies no las hemos podido ni siquiera cultivar, digamos. Entonces, por eso yo decidí hacer este estudio en ese lugar. La localidad es un rancho privado que lleva más de 40 años haciendo un aprovechamiento sustentable y sostenible de estas dos especies de hongo. Este rancho privado, pues, ha comercializado estos hongos en mercados, bueno, principalmente ellos, en particular en hoteles, a familias, a restaurantes. Entonces, pues, a mi juicio, este lugar es un esquema muy, muy ejemplar de lo que se puede hacer en la región de Huatusco para conservar los encinares tropicales, ¿no? Para añadirle interés a este estudio, tenemos que también los sistemas agroforestales se encuentran estos hongos. Tenemos los cafetales bajo sombra y tenemos los sistemas silvopastoriles, ¿no? Es decir, donde tenemos zonas de ganado con árboles dispersos de encino. Esto es muy interesante, ya que esta

0: localidad tiene tanto el encinar, la vegetación nativa, como los sistemas agroforestales. En los tres se producen estas dos especies de Cantharellus, Cantharellus veracruzis y Cantharellus violaceovinosus. Una es amarilla, otra es morada. Se venden a veces por separado, a veces juntas, generalmente al mismo precio. Entonces yo me pregunté, ¿cuál especie se produce más? ¿Qué les gusta? ¿Qué no les gusta ambientalmente, no? ¿Qué es lo que tenemos que poner atención en este estudio ecológico que sirva como base para planear la conservación y el aprovechamiento sustentable? Como todo recurso, si lo sobreexplotamos, pues vamos a poner en riesgo su productividad a largo plazo y por tanto su conservación. Entonces, este sitio es muy importante, es el lugar donde se encontraron estas dos nuevas especies. Fueron descritas recientemente, a partir de 2016 y 2018, entonces hablamos de especies que solo están en nuestra región y que tienen mucha importancia y que por tanto hay que hacer un estudio ecológico para su manejo.
1: Así es. Ahora que mencionas sobre este, pues, que puede haber un riesgo latente sobre la explotación o pérdida del hábitat, ¿nos podrías comentar un poquito sobre esta? Pues supongo que también en tu investigación tuviste parte de convivir con las recolectoras locales, incluso con estas personas que ya tienen conocimientos tal vez un poco más, pues internos, ¿no? Porque ahora incluso hacen estos recorridos, justamente ahorita que viene agosto, que es como la temporada de invierno. ¿Tuviste como algún tipo de conocimiento que te llevaste por parte de esa localidad, ya sea pues como conocimientos ancestrales, que ellos sí tienen esto pues raíz de ya sea su forma de vida de recolectar los hongos?
0: Sí, pues en general toda la zona del Cofre de Perote, del Pico de Orizaba, pues hay una gran tradición en la recolección y consumo de hongos silvestres. O sea, hay decenas y decenas de especies que se aprovechan, que se comercializan. Y pues sí, personalmente he tenido experiencia en identificar, consumir o guiar personas para que las consuman responsablemente y identificándolas adecuadamente. Específicamente para pues estos hongos, Cantharellus, pues es una situación compleja, porque generalmente hay tensiones entre recolectores y propietarios. Hay algunos propietarios que quieren hacer aprovechamiento de sus hongos, mientras que los recolectores, que generalmente son personas que quizás ya no tienen terrenos, o que son trabajadores de otras localidades donde simplemente no se encuentran estos hongos, también pueden ser gente que tenga terrenos pero no tenga encinos. A final de cuentas, pues el cambio de uso de suelo que ocurre por el cultivo de caña, azúcar, los cafetales mismos, es muy común que en la región ya no tengan encinos. Entonces, digamos que hay una tensión entre recolectores, propietarios. Eso se estudió en otra tesis que se hizo en la región hace ya casi una década. Yo me enfoqué más en el estudio ecológico, por supuesto que conviviendo con los propietarios, ellos me hicieron saber, por ejemplo, que cuando tenían este rancho hace muchas décadas, había personas que entraban y hacían uso indiscriminado de todos los recursos, ¿no? Incluyendo los hongos, la madera, las palmas, las orquídeas. Entonces, siempre es muy importante tener en cuenta estas tensiones locales. Será lo que se tenga que regular de manera muy humana, pues entendiendo que hay recolectores, que también es una fuente de ingresos muy importante, pero al mismo tiempo hay propietarios que quieren hacer uso de este recurso extra, ¿no?
1: Claro.
0: Y que este recurso extra final es un buen medio para conservar a los encinos, y conservando los encinos, pues conservas la vegetación nativa. ¿Por qué? Porque los encinos son la columna vertebral de toda la región, tanto en los encinares como en los bosques de niebla.
1: ¿Hubo algún momento en el que pudiste pues compartir o

0: incluso encontrar alguna alternativa para pues justamente la conservación de estos encinos que pudieras haber compartido con este grupo con el que hiciste la investigación?
1: Realmente creo que el lugar específico donde lo estudio me parece ya un sistema de referencia. ¿Por qué? Porque me parece que tiene una armonía ejemplar. Zonas de conservación, zonas de aprovechamiento, la estructura de la vegetación original con encinos, y por eso es que han producido estos hongos y comercializado durante décadas. Entonces, creo que más bien lo que habrá que hacer es tratar de promover estos esquemas, esos sistemas agroforestales en la región.
0: Justo ahorita que mencionas este concepto de sistema agroforestal, no por generalizar, pero creo que la mayoría no conocemos lo que mencionas tú, que este sistema de recolectan, lo comercializan, difunden. A esto se hace referencia. ¿Nos podrías dar un poquito de información sobre qué es un sistema agroforestal y por qué claro. su importancia?
1: Claro, los sistemas agroforestales, agro viene de combinar pues agricultura y forestal, pues de que tenemos cobertura arbórea, ¿no? Los cafetales bajo sombra, por ejemplo, pues tenemos en la parte arbustiva, pues las plantas de café, reemplazamos la vegetación nativa con esas plantas y tenemos arriba los árboles, ¿no? Eso es un sistema agroforestal. Siempre consideramos que un sistema agroforestal pues conserva mucha más diversidad y servicios ecosistémicos que un sistema productivo como, por ejemplo, de plantas anuales, ¿no? Un cultivo de, por ejemplo, una milpa o un monocultivo, para decirlo de mejor manera, ¿no? Entonces, los agroforestales pues son una muy buena alternativa para tener un equilibrio entre conservación y productividad, pensando en la naturaleza y en el ser humano. Digamos que, entrando específicamente a los cafetales, algunos cafetales conservan los árboles que estaban ahí originalmente. Se le llama comúnmente cafetal rústico. Entonces, al menos a nivel de árboles, es casi igual a un bosque nativo. En otros casos, esos árboles se reemplazan parcial o totalmente. Por ejemplo, se puede reemplazar con especies maderables, especies frutales, por ejemplo, especies como plátanos. Es muy común en la región, ¿no? Tener plátanos, tener guanábanas, mameys, depende. Hay una gama enorme, ¿no? Cada cafetal es distinto, cada cafetal es único, pero los que tenemos en esta región son aún más únicos. ¿Por qué? Porque es muy raro que un cafetal conserve encinos y que encima haya un aprovechamiento ya de importancia cultural y económica de una especie micorrízica, que son estos cantarelus, ¿no? Si tú en tu cafetal ya no tienes encinos, por ejemplo en la región, en los bosques de niebla, pues ya no tienes estos hongos, ¿no? Por eso para mí pues es muy relevante estudiar esta especie y estos agroforestales, ¿no? Y este ecosistema también.
0: En específico, durante este proceso de investigación que realizaste, ¿hubo algunos retos importantes o obstáculos que tú destacaste que en el que puedas, digamos, poner como el foco de atención de los investigadores?
1: Uno de los retos que afronté es que en México no se han hecho casi este tipo de estudios en las últimas décadas. A mí me llamó mucho la atención que en otros países muchos de esos estudios se han hecho durante muchos años en equipos de investigación enteros, en coordinación con las instituciones federales, por ejemplo, forestales o de conservación. Se ha puesto mucho énfasis en su investigación, ha tenido impacto incluso en políticas públicas para regular el aprovechamiento de los hongos. Cantarelus, por ejemplo, hay un ejemplo en Estados Unidos, en el Pacífico, en Oregon, donde pues hay grandes macizos forestales de coníferas, ¿no? Es decir, zonas de aprovechamiento forestal, donde a estos hongos se hizo mucha investigación y tuvo impacto para armonizar tanto la parte forestal, la parte de conservación y

0: la parte del aprovechamiento de los hongos. Me llama muchísimo la atención que en México no tengamos algo así para ninguna de nuestras tantísimas especies que tenemos. El reto, ¿cuál fue el reto para mí entonces? Pues que de algún modo me tuve que basar en estudios que quizás se hicieron hace muchas décadas, que se hicieron en otros continentes, en ecosistemas muy distintos. También que bueno, a final de cuentas, el reto aquí es a veces pasar de hacer una investigación ecológica a tener un impacto o una utilidad ya muy concreta en el manejo, ¿no?
1: Claro. Hemos llegado a tocar temas como justo lo que mencionas, de la importancia de tener, pues sí, a la sociedad educar sobre tener un espacio con estos tipos de dinámicas, de que aprendan cómo, pues a cuidar algo que es muy importante de lo que mencionabas, no incluso en Veracruz, sino en todo México. En algún momento tuve la oportunidad de tomar temas como lo que son la entomofagia, que es pues este arte de comer insectos, ¿no? Y me llamaba muchísimo la atención que habían traído una persona que era de Australia y decía que no veíamos el nivel de riqueza que teníamos aquí, que lo veíamos incluso como un desperdicio, ¿no? O sea, no sabíamos que estos insectos podrían compensarlo el nivel de proteína, por ejemplo, de una porción de carne, ¿no? En este caso, pues los hongos, los que nos estás mencionando. Más allá también de ser de un producto comestible, es una fuente de trabajo para este grupo. Y también supongo que identificaste algunos que son fuentes medicinales, ¿no? Y que también forman parte de todo este proceso, pues, de un cultivo, de las alternativas que podrían tener en estos tipos como de temas. Lo que decías, hay pocas investigaciones respecto a ellos. ¿Identificaste algún otro tipo de elemento que las personas están ignorando en específicamente en este hongo?
0: Creo que lo que hace mucha falta con estos trabajar con estos hongos es modificar, más bien fortalecer y enriquecer la percepción, el valor que realmente tienen estos hongos. O sea, en la región todos los conocen. Casi todos los comen, mucha gente los quisiera colectar. Es un bien muy apreciado, muy conocido. Pero de algún modo hay una brecha entre conservar el recurso y aprovecharlo. Yo siempre visualizando decía, bueno, yo qué haría en el futuro, ¿no? Si pudiera hacer algo por estos hongos. Pues básicamente sería que los encinos formen parte de una estrategia integral de restauración y de reforestación, tanto en los sistemas agroforestales como en la vegetación nativa. Si tenemos encinos, tenemos este hongo. Esa fue la visión que yo siempre tuve con esta investigación. Y demostrar, por ejemplo, que cuánto produce, ¿no?, en un sistema agroforestal este hongo, a veces es lo que te dice, ok, o sea, esto también es redituable. Vale la pena tener los encinos. Muchas veces la gente quita los encinos, ¿no? De la zona. Se dice, ¿por qué? Porque necesitamos que entre más luz, que haya menos sombra, para que se produzca más café. Pero tenemos un estudio que nos diga oye, produces un poco menos de café, pero tienes los hongos. Los hongos son una fuente extra y estás conservando. Entonces, ¿dónde está la política pública que diga, ok, necesitamos los encinos, vamos a promover, ¿no?, desde todos los frentes, que haya plantas disponibles en los viveros municipales, estatales, federales, que haya promoción desde los sectores medio ambiente, cultura, turismo, ¿no? Porque el fenómeno de estos dos hongos, pues es peculiar, y en México tenemos en auge un crecimiento. La gente está interesada en conocer este patrimonio biocultural. O sea, la gente está dispuesta a viajar año con año a ferias, a talleres, ¿no? Y toda esta sinergia es la que se necesita en la región y que no hay, no la hay en absoluto.
1: Incluso desconocemos también las áreas en donde hacen justo lo que te mencionaba hace ratito, ¿no? Estos recorridos. Tuvimos aquí también la participación sobre el congreso que se va a llevar de biología y nos mencionaban que va a haber recorridos para enseñar esto, pero no solamente a recolectarlos, ¿no? Sino a dar información sobre todo este tipo de sistemas que realizan, claro, la protección.

0: incluso, y lo que tú mencionabas anteriormente, ¿no? Justamente esto de pensar que solo son comestibles puede llegar a una sobreexplotación o una pérdida de este hábitat.
1: Sí, realmente creo que algo que es muy importante también de promover en la sociedad con estos hongos, creo que consumiendo estos hongos se conserva estos hongos, porque así a través de ellos se valora el hábitat. Si tengo bosque, tengo hongos, ¿no? Si quiero hongos, necesito que haya bosque. Necesito ir al bosque. O que quienes comercializan los hongos tengan acceso al bosque. Y que ellos, las personas que los recolectan y los comercializan, apuesten por aprovechar estos hongos como fuente de ingresos, ¿no? Y en México tenemos ejemplos, ¿no? Por ejemplo, en Oaxaca hay ejidos con grandes masas forestales donde llevan ya décadas haciendo un manejo consensuado de toda la comunidad donde conservan ese bosque porque conservan esos hongos, porque esos son sus ingresos, porque año con año hay ferias, venden hongos en otras regiones. Entonces eso necesitamos en el Cofre de Perote, en el Pico de Orizaba, en la región de Jamapa, en Huatusco. Entonces yo como micólogo pues he ido a otros estados, lo he visto y quisiera verlo aquí. Entonces, claro. Pero desde todos los frentes, ¿no? No solo.
0: Pues hemos llegado al final de este espacio. Antes de despedirnos, me gustaría que pudieras compartir tus redes sociales para que justo más personas que están interesadas en el tema y precisamente para difundir pues la gran labor que has hecho, porque incluso cuando iniciábamos, porque tienes mucho interés justo por conservar esta parte y por compartir algo tan importante que es como conservar estos que desconocemos, que es una fuente de trabajo, una fuente de vida. Entonces, si pudieras compartirnos tus redes.
1: Claro, en Instagram estoy como arroba quercus.insignis. Algunos que saben de plantas sabrán que es un encino, una especie encino, la especie con la biota más grande del mundo, que es de la región de Huatusco. Quercus Insignis, o en Facebook estoy como Rodrigo Carral.
0: Perfecto, Rodrigo, pues agradecemos mucho que hayas venido a este espacio a difundir tu importante labor. Gracias. Y agradecemos también a ustedes, radioescuchas, por sintonizarnos el día de hoy. Soy Zairi Rodríguez y les invito a seguir con la programación de Radio UV por el 90.5. Que tengan una excelente tarde.

0: 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A nuestro auditorio le recordamos que puede establecer comunicación directa con nosotros a los teléfonos 2288-1751-15 y 2288-1751-17. 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Muchas gracias, muy buenas tardes.
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3: Si mañana desapareces, ¿en cuánto tiempo crees que te vuelves estadística y en cuánto tiempo más pasas al olvido institucional? Soy Abigail Mendoza, criminóloga criminalista, y estoy muy emocionada por estar un episodio más de Aprendiendo y Previniendo. Gracias por sintonizarnos y arrancamos este bonito programa siendo las 5:04 de la tarde aquí en Radio Universidad Veracruzana. Y el día de hoy tenemos un programa muy emotivo, muy bonito, la segunda edición del programa de Madres Buscadoras, de acompañantes de familias buscadoras. Y para eso tenemos a nuestras queridas invitadas que ya habían venido en una ocasión y tenemos también a una invitada nueva. Pero antes de dar inicio vamos a agradecer al apoyo en controles técnicos a la señora Marisol. Y bueno, aquí en cabina tenemos a Mayrani Mora, acompañante de familiares de personas desaparecidas, integrante de la CIAP y la Red Unidos por los Derechos Humanos, y es parte del Congreso Nacional Indígena. Es egresada de la Facultad de Sociología y Teatro en la Universidad Veracruzana. Además, tiene una maestría en Educación para la Interculturalidad y Sustentabilidad. Tenemos a la señora Fabiola Pensado Barrera, mamá de Yosimar Argenis Pensado Barrera, desaparecido en marzo de 2014, y es integrante de Familiares en Búsqueda, Jalapa, y también de la CIAP. Tenemos a la señora Brenda Hernández, quien busca a su esposo Mario Alberto de Ocampo Contreras, desaparecido desde junio de 2010 en Jalapa, y a nuestra nueva invitada, Marisol Calte, quien busca a su hermano Alfredo Tlaxcalteco Calte, desaparecido desde el 3 de febrero de 2010 en nuestra ciudad, Jalapa, Veracruz. Gracias a todas por estar aquí, por darse el tiempo nuevamente, y para mí es un honor volverlas a tener en este programa, y qué bueno que se hayan decidido venir otra vez. Quiere decir que encontraron como un espacio donde puedan ustedes expresarse, porque este espacio es para ustedes. Me gustaría preguntarle principalmente a usted, señora Marisol, ¿puede contarnos por qué le voy a hacer esta pregunta? Porque, como le decía antes de iniciar el programa, no queremos que la gente se quede con que es un afiche y pasa de largo y lo ve y nada más, ¿no? Es una persona que nos falta como sociedad y sobre todo ustedes como familia, y queremos siempre romper esta, pues, que sería barrera de desigualdad, de desinformación, de indiferencia, ¿no? ¿Nos puede contar quién es Alfredo? ¿Cuáles eran sus gustos? ¿A qué se dedicaba?
4: Claro que sí, pues primero agradecer la invitación a este programa. Y bueno, mi hermano Alfredo tenía poco de haber regresado de Estados Unidos, tenía menos de un año de haber regresado.

0: pues mi hermano siempre fue o es una persona alegre. Le encantaba mucho mejorar su carro. Siempre estuvo en estos clubes de bochomanía que modificaban los autos. Al llegar aquí, entra a trabajar a una constructora y se dedicaba a ir a los ayuntamientos a que firmar contratos o cosas, bueno, que tenían que ver con construcción de carreteras y puentes, ¿no? Pues él desaparece la noche del 3 de febrero del 2010. La última persona que lo ve es su cuñado. Y desde ahí no volvemos a saber nada de él. Y siempre, pues, fue un buen padre, un buen hijo y un buen hermano, ¿no? Yo como hermana jamás recibí, pues, nada malo de él, ¿verdad? Ni como hermana, soy la hermana menor, él es el hermano mayor y, pues, bueno... me une un vínculo fuerte a él porque en el momento que él empezaba en sus primeros trabajos, yo estaba en el kinder y siempre me recuerdo que me ponía a hacer mi tarea, ¿no? Y era muy estricto a la hora que yo hiciera mi tarea en el kinder y me iba a dejar al kinder y me iba a traer al kinder, ¿no? Entonces, pues... para toda nuestra familia es una pérdida muy grande, pero para mí como hermana más, porque nuestro vínculo era muy diferente. Lo sigo buscando y pues lo buscaré hasta encontrarlo. Y lo único que puedo decir de mi hermano, en la misma ficha de búsqueda, su foto es una foto que está sonriendo porque... mi hermano siempre estaba sonriendo. Y así siempre lo recuerdo. Cada que viene a mi pensamiento todos los días, es con una sonrisa. Mi hermano era de una, o es de una tez blanca. Y recuerdo mucho que cuando él le avergonzaba algo, o mi mamá lo regañaba, él se pone muy rojo y las orejas rojas, pero... Nunca expreso un mal comentario, ¿no? Entonces, a mi pensamiento siempre viene esa imagen, ¿no? De él sonriendo y rojo de apenado o de retenerse, ¿no? Por contestar algo que a nosotras nos hiciera sentir mal.
1: Gracias por contarnos y es muy lamentable la situación. Como le mencionaba, nos gusta en el programa que nos cuenten quiénes son, ¿no? Porque, por ejemplo, en el caso de la señora Yosimar, en el caso de la señora Brenda, en su caso, esto ayuda a que la gente entienda que se rompe ese estigma y ese comentario que a mí, con perdón, me cae muy gordo, que es que en el Guandaban, es que dices, no, claro. Es que no... No, o sea, en el caso de la señora de Yosimar, o sea, fue la misma, el mismo estado, la policía, en el caso de la señora Brenda, y eso nos dice, es que no todos, no podemos generalizar, ¿no?, que todos estaban en malos pasos, y además es un comentario que dices, y ya por eso ya me merezco que me pase esto, o sea, ya con eso no merezco ser buscado, ya con eso el problema desaparece, o sea... Hace unos días, ahorita que está todo esto del mundial y que me ha tocado leer comentarios en redes sociales... que uno dice, realmente se llega a perder un poquito la fe en la humanidad porque existe unos comentarios realmente tan fuertes que dices, una cosa es tener un desconocimiento a las ciencias, a la cultura, a la educación, pero otra cosa es no tener empatía, ¿no? Y eso es algo nato del ser humano, es algo con lo que nacemos y se supone que nos deben ir desarrollando desde nuestras casas, que nos enseñen esta empatía, ¿no? Y cuando ves todos estos comentarios y estas posturas, dices, bueno... ¿Dónde queda esa empatía? ¿Dónde te la enseñan? Entonces, lamentamos mucho la situación y reitero que este espacio va a ser abierto para ustedes cada vez que sientan la necesidad de compartirnos. Ayuda también a informar y a sensibilizar y a invitar también a la población de que si tienen alguna información, que la puedan hacer llegar de manera anónima. Yo creo que ya en este punto muchos colectivos están en el entendido de no buscan justicia, solo buscan a su familiar, no buscan que alguien pague, quieren a su familia, ¿no? Y yo creo que todos tenemos derecho a hacer encontrar.

0: encontrados, ¿no? Y aún, desafortunadamente, hay personas que ya han sido encontradas sin vida. Bueno, a tener un entierro digno, una muerte digna también, ¿no? Y es en ese sentido que abrimos el espacio para ustedes y, como digo, generar esa sensibilidad, ¿no? Y qué bonito que nos cuente esto de Alfredo, esta anécdota tan bonita del preescolar, ¿no? Y retrotraernos y decir, él es una persona que nos hace falta y que hacía un bien, ¿no? Y por eso es importante siempre tenerlos en la memoria y tenerlos siempre presentes, ¿no? A Mayrani, la vez pasada, por la falta del tiempo tan acortado que tuvimos, porque en radio el tiempo se va como agua, sí. Ya te tocó así como la colita del programa. Entonces, ¿nos puedes contar ahora sí ya qué es el CIAB? ¿Quiénes lo conforman? ¿Desde cuándo existe? ¿Cómo? ¿Para qué? Cuéntanos toda esta parte, por favor.
1: Sí, pues bueno, igual agradecerte otra vez por la invitación. Pues el CIAB, somos un colectivo de acompañantes y familiares que se han integrado pues a las células. El nombre es muy largo, Célula Integral e Independiente de Acompañantes de Búsqueda, que justamente pues nace como que lo conformamos más en la pandemia, ¿no? Pero previamente pues digamos que ya nos estábamos colectivizando, haciendo cosas, tratando de acompañar a las familias en la medida de lo posible. Pero también justo, pues el nombre lo dice, ¿no? Un poco independiente de la, pues ante la omisión de las autoridades, ¿no? De repente pensábamos y platicábamos entre nosotras y nosotros, pues el realizar búsquedas, ¿no? Y no esperar a que las autoridades lo autorizaran, ¿no? Ha sido como un camino difícil también en ese sentido. Creo que durante la pandemia pues se concretaron muchas cosas también, justo de salir, de porque las búsquedas se detuvieron, de salir juntas y juntos pues a buscar, ¿no? De diferentes formas también, de visibilizar también a través de, digamos, dentro de las profesiones y saberes que quienes estábamos acompañando en ese momento o estamos acompañando, pues tenemos, ¿no? Entonces, por eso también lo de integrar. También es para nosotros, como siempre decimos, que pues está abierto a quienes quieran proponer cosas y poder entre todas y todos darles forma. Dentro de, digamos que dentro de estos saberes, pues tenemos compañeras que son arqueólogas, bueno, una compañera que es arqueóloga, otra que es diseñadora gráfica o visual, no me acuerdo cómo es, la parte jurídica, la parte pues antropológica, sociológica y fotográfica también, ¿no? Entonces dentro hay muchas compañeras y compañeros también que de repente se acercan y que dicen, o sea, querer hacer cosas, pues decimos, claro, ¿no? Esa es la apertura también a poner los saberes, digamos, lo decía la otra vez, al servicio también de esta situación que estamos viviendo, ¿no? Esto que decía sobre la empatía, ¿no? Justo porque creamos nosotros que hace mucho tiempo, pues nosotros platicamos que pues siempre las familias estaban solitas, ¿no? Y llegábamos uno que otro despistado pues a tratar de acompañarles, ¿no? Algunos también de nosotros pues venimos de procesos de defensa del territorio, ¿no? De la defensa de derechos humanos. Y creo que eso también, pues aunque es algo que nos ayuda a ser empáticos, pues también creemos que esos conocimientos y esas luchas que siempre decimos no están desarticuladas, siempre tienen algún vínculo dentro de lo social. Y pues queremos también como desde ese sentido pues acompañarles, ¿no? Acompañarles a las familias. Siempre decimos que abrazar el dolor que ellas tienen, que también es nuestro, porque como sociedad, como decían hace un rato, no nos hace falta Alfredo, nos hace falta yo, si nos hace falta Mario, ¿no? Y creemos que ese dolor es un dolor colectivo también, ¿no? Creo que una de los pensamientos que hay dentro de la célula es eso, ¿no? Que el dolor

0: es también parte de todas y todos como sociedad. Y eso creo que nos ayuda también a ser empático, y no es porque digamos así, yo siento el dolor, sino que de verdad hay cosas que nos han afectado, o que hemos conocido gente que le ha pasado, ¿no? Y no podemos no ser empáticos ante todo eso que pasa. A veces también yo me pregunto qué pensará esa gente que de verdad hace caso omiso a ver tantas manifestaciones ahora como lo hubo en el Mundial. Y no solo la manifestación, sino el que las madres y los padres, las familias buscadoras han externado ese dolor, ¿no? Ante los policías, por ejemplo, ante las represiones que hubo. Y creo que no sé qué podamos esperar como humanidad si a alguien que está viendo ese dolor de un grito de una madre o de un padre que quiere recuperar, ver a su familiar y no nos mueve algo, algo está pasando, porque de verdad que es inexplicable que no nos afecte, ¿no? Entonces, pues, bueno, la célula en ese sentido, pues hemos tratado justo de colectivamente ir acompañándonos. Todo lo hacemos de manera voluntaria, no tenemos financiamiento ni cosas así.
1: Eso que es muy importante mencionar ahorita, ¿no? Financiamiento. Ahorita vamos para allá.
0: Sí, y de cierta forma pues lo hemos querido mantener así, pues justo porque a veces pues como que se empantanan las cosas cuando llegan ese tipo de situaciones, ¿no? Y no, digamos, no es que no haga falta, ¿no? Porque para todo, pues todos ponemos del bolsillo, todos, ¿no? Pero justo pues creo que es la parte colectiva de echarnos la mano unos y otros, ¿no? Y en ese sentido, pues también pues hacemos lo que podemos, ¿no?
1: Y como mencionas esto, ¿no? El hecho de que sean estudiantes, que ponen sus conocimientos al servicio de una necesidad que es urgente resolver en este momento, y que una frase que es la ternura, es lo que abraza también, ¿no? Esa solidaridad, ese acompañamiento, hay que abrazar, ¿no? Porque hace unos días leía una frase que decía, lo único que nos separa de las familias, de las madres buscadoras, es un poquito de suerte, ¿no? Porque nadie de nosotros estamos exentos de que esto pueda suceder. Vamos a un espacio musical, una canción que se llama Los Estudiantes. En la búsqueda de las personas desaparecidas, la memoria se convierte en una forma de resistencia. Los estudiantes del grupo venezolano Los Guaraguao recuerda el papel histórico de los jóvenes como impulsores de la justicia, la verdad y la transformación social. Escrita en una época marcada por la movilización estudiantil en América Latina, esta canción nos recuerda que cada generación tiene la responsabilidad de no permanecer indiferente ante el dolor ajeno, porque la esperanza también se construye organizándose, levantando la voz y trabajando para que nadie desaparezca en el silencio.
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0: Son las 5:22 de la tarde aquí en Radio Universidad Veracruzana. Gracias por seguir en sintonía. Recuerden que si quieren tener alguna participación en el programa, pueden mandarnos mensaje a las redes sociales, Facebook e Instagram. Estamos como aprendiendo.previniendo. Antes, justamente del corte, hablábamos sobre CIAB y cómo son un grupo de estudiantes o de egresados de licenciaturas que ponen sus conocimientos al servicio de las madres, de colectivos, de familias buscadoras. Y quiero preguntarles a las tres que son miembros de los colectivos, para ustedes, ¿cuál es la importancia de que más personas se sumen y las acompañen? ¿Quién empieza? ¿Quién dice yo?
1: Yo. Muchas gracias, Abigail. Pues es muy importante. Definitivamente yo he visto que en estos últimos tiempos o años que en los que hemos estado acompañadas, por justo no solo por familias, ¿no?, sino por otras personas a quienes no les ha pasado, para mí es muy alentador, porque entonces ves cómo lo que vamos diciendo, lo que vamos pidiendo, ¿no?, que la gente se una, que a veces que vas dando resultado, ¿no? No como el que quisiéramos, pero cuando nos acompañan, pues sentimos eso, el dolor sostenido, ¿no? El dolor acompañado, y que además te da esperanza, porque dices, bueno, yo, las familias luego estamos súper cansadas, súper, o a veces tenemos la mente tan nublada con tantas cosas que no alcanzamos a veces a hacer todo. Y entonces también, además, hay un cansancio, hay enfermedades, y que entonces dices, creo que tal vez ellos que van tomando esa conciencia de tomar pues este dolor como también su lucha, ¿no? También como pues para que no siga pasando, por la no repetición, porque también ellos, al replicar nuestra voz o lo que nosotros vamos diciendo, pues eso también causa un impacto, ¿no?
0: Además, también creo importante que se genere un relevo, ¿no? Porque si hay algo que tenemos seguro en esta vida es que vamos a morir, y yo creo que a mí me gustaría saber que si a alguno de mi familia algo le pasa, y a mí me pasa algo también, que en el camino me llaman con San Pedro, me toque el Malmictlán, me gustaría saber que va a haber personas que puedan seguir buscando a mi familiar. Señora Brenda, para usted, ¿qué significa? Lo pregunto en el sentido para generar como esa sensibilidad y que más personas se vayan sumando a esta colectividad y a este acompañamiento. Para usted, ¿qué significa que la acompañen personas?
2: Sobre todo que esa parte que las familias en este caminar nos sentimos solos, hoy en día estemos muy acompañados, ¿no? Porque ese ha sido poquito, pero se siente el calor humanitario, ¿no?, de las personas que se han sumado a esta lucha. Y la importancia va más allá con las fichas, ¿no? Que las personas no las quiten, porque con todo lo que estamos viviendo y esta jornada, no sé cómo llamarle, porque un mundial en México, pues en no este momento y en esta situación que está viviendo México, no era para que le tocara un mundial, ¿no? Que se dé cuenta otros países que en dónde está México, ¿no? Y que las personas se acerquen y que vean las fichas, ¿no? Eso es lo importante para nosotros, porque lo estamos viendo que para ellos es más importante otro tipo de una publicidad muy, muy fea de donde hay dolor, donde hay ausencia, donde hay mucha delincuencia, muchas diferencias.

0: antes, ¿no? Que hoy en día las personas se acerquen a nosotros y que nos ayuden a compartirlas, a cuidarlas en los postes, a que no las quiten o a que nos griten, porque muchas veces nos ven en la calle, poniendo una ficha, hasta nos gritan, ¿no? Entonces, esa parte de que las personas hoy sepan que esta violencia es generalizada y esta violencia social que nos debe importar a todos. Ese es sobre todo lo que nos interesa hoy en día, que la sociedad se entere, que no solo es una ausencia en la familia que está, ¿no? Sino una ausencia general, ¿no?
1: Y que es sistemática, ¿no? Y hasta estadísticamente hablando, estamos sí, claro, al borde de que cualquiera nos suceda. Señora Marisol, para usted, en su andar, en su experiencia y desde su perspectiva, ¿qué importancia tiene que alguien más los acompañe?
2: Es importantísimo, ¿no? La vida, el Estado y todo lo que se involucra en una desaparición, y cuando a la familia que le toca, como a la mía, nos tocó esto y estar en esto, bueno, uno está por amor, porque quiere uno encontrarlos, quiere uno saber de ellos, pero cuando te acompaña alguien que no tiene un familiar desaparecido, te sientes tan querida por alguien que no es ni siquiera tu familia, que la familia a veces termina rechazándote, ¿no? Por esta estigmatización de que eran criminales, ¿no? De los que los criminalizan. Viene también esta narrativa del propio Estado, ¿no? Que quien desaparece, desaparece por algo. Hasta nuestra propia crianza, ¿no? Porque nos crían de la manera que si tú eres bueno, no te va a pasar nada. Y es lamentable cuando a tu familia le pasa y dices, bueno, mi familia era bueno, y entonces ¿en qué va toda esta crianza, no? De que si eres bueno no te va a pasar nada, y te pasa. Yo siempre se los he dicho a quienes nos acompañan, que lo que me puso en este camino de buscar a mi hermano, pero también me ha dado amistades bien bonitas, sinceras, yo sé que al no estar buscando a mi hermano, nunca hubiéramos coincidido, hubiéramos hecho amistad. Y es una de las cosas que yo agradezco, que el estar buscando a mi hermano me ha llevado a tener amistades tan bonitas, gente que me ha arropado, nos ha acompañado, y eso se agradece. Yo digo, por algo estamos en este camino. Todavía no encuentro el por qué nos pasó a nosotras, pero agradezco las amistades y la gente que he conocido en el camino, porque empezamos a ser una familia, y cuando nos empezamos a juntar, a colectivizar, a acompañar, a ayudar, la carga es menos.
1: ¿Cómo es esto que usted menciona? Es lo agridulce de la vida, ¿no?
2: Sí.
1: Una situación desagradable la lleva ahorita a narrar una situación, digamos, agradable, en el sentido de decir, encontré una familia, encontré amistades, y esa es la dicotomía también en esta vida, ¿no? Cómo los caminos son tan extraños, y dice usted, nunca voy a entender el porqué, ¿no? Y quizás en muchas personas vivimos, cuando nos ha tocado ser víctimas de alguien, es, nunca entiendo el porqué, ¿no? Pero que lleva a otros caminos, que nos mueve a otros lugares, eso es sin duda innegable, pero que uno hubiera querido, ¿no? Que no se diera de esa manera. Y lo que usted menciona también es muy importante, ¿no? Siempre es esto de que a las personas buenas no les pasa nada malo. Yo creo que es importante mencionar a la audiencia que esa es una idea que ya no es, ya no es de nuestra época, ¿no? Ya no basta con ser bueno, ya no. Hay una canción que me gusta mucho que dice, no basta rezar para conseguir la paz, ¿no? Hacen falta muchas cosas más, ¿no? Porque ya no depende de uno. Y que nos pongan estas etiquetas, ¿no? De que automáticamente eres malo, es un peso que nos ponen encima del dolor que ya de por sí genera esta situación, ¿no? Amairani, para ti como acompañante, de manera más personal, ¿qué significa para ti ser acompañante?
2: Ay, qué pregunta. Pues yo no sé. Siento de repente que cuando comencé a acompañar no lo veía ajeno, justo porque creo que dentro de la vida, dentro de las cosas que pasan en una comunidad, en los espacios.

0: espacios en donde uno se desarrolla, veía muchas situaciones de estas, ¿no? Y como que yo pensaba, pues, ¿qué puedo hacer también, no? Al respecto, o sea, ¿por qué están pasando esta situación de la desaparición? Y para mí creo que el ser acompañante es poner ese granito que puedo hacer para no solo para acompañar, sino también para buscar, ¿no? Para buscar a personas que quizá no conozco, pero que conozco a través de sus familias, ¿no? Y eso para mí significa mucho, porque también creo que es aportar a la desestigmatización, ¿no? Porque muchas veces creo que a mí me tocó este tránsito también de ser joven y estudiante cuando empezó como a acrecentarse la desaparición, digamos como de esta temporalidad. Y creo que yo veía mucho eso, ¿no? Mucho el estigma de decir, los chicos andaban en malos pasos, ¿no? Y de repente yo veía gente que yo había visto como estudiante o que yo había visto en algún lugar y yo decía, pero no es eso, ¿no? Entonces, para mí, pues, creo que es justo aportar no solo mi conocimiento, sino también, pues, mi corazón, ¿no? O sea, en lo que estamos haciendo. Y creo que desde eso también, pues, justo como hacer un poquito más liviano este camino. Yo sé que quizá, pues, obviamente no vamos a hacer todo, pero de granito en granito también, ¿no? Quizá otros compañeros se animan a acompañar las veces que tengan tiempo, las veces que puedan, ¿no? O sea, como muchas y muchos lo hacemos. Y quizá eso nos ayude a en cierto tiempo hacer más, ¿no? Que hacer más quienes acompañemos y ser más quienes busquemos. Porque hacen falta manos y hacen falta ojos y hacen falta oídos y hacen falta corazones también, ¿no?
1: Fíjate que eso que dices de dar tu corazón, ¿no? Es algo muy bonito, porque uno piensa, el corazón se los entrega cuando estás enamorado, ¿no? No, el corazón se entrega cuando sientes empatía, cuando sientes solidaridad y cuando el dolor de los otros no te es ajeno, ¿no? Y como esto que mencionas de poquito a poquito, ¿no? Como decía un poema de Daniel Viglietti, ¿no? Una gota con ser poco, con otra se hace aguacero, ¿no? Y es momento en esta época tan atribulada que vivimos, lo que mencionaba la señora Brenda, no era momento del mundial, no era momento de una distracción tan grande, porque no es que se tenga algo en contra del deporte, no, sino de que ese recurso se pudo haber utilizado para cosas más importantes, ¿no? Pero no, sí hubo recurso para la represión, ahora sí hubieron muchos policías que normalmente no las acompañan a las búsquedas porque no hay suficientes elementos, no hay forma de ayudar porque es que no hay suficientes elementos, y ese día, vaya, salieron como margaritas, brotaron de la tierra, ¿no? Entonces nacieron, sí. Los crearon, entonces sí se puede, ¿no? Si hay voluntad, sí se puede. Vamos a otro espacio musical, una canción muy bonita que se llama Yo te nombro. Nombrar es resistir al olvido. Yo te nombro, interpretada por Sanampay, se convirtió en un símbolo de la lucha contra las dictaduras y la represión en América Latina. Su mensaje sigue vigente hoy. Cuando una persona desaparece, pronunciar su nombre es afirmar que sigue presente en la memoria de su familia y de la sociedad. Esta canción nos invita a mantener viva la esperanza y la determinación de seguir buscando, convencidos de que la verdad y la justicia son caminos que no deben abandonarse.

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2: Son 5:43 de la tarde, ya vamos en la recta final del programa. Qué rápido se pasa el tiempo. Y bueno, para apurarnos y que no dé tiempo, voy a pasar así de rápido la pregunta, que es para ustedes, miembros de los colectivos. Para ustedes, ¿qué significa que las autoridades que en su momento dijeron apoyar la causa prefieren invitar a un pato y hacerse patos? Y no es una cuestión política, no estamos hablando de qué insignia, de qué color es, pero sí de que están en un puesto en el que ellos tienen cierto poder para ejercer y ayudar, ¿no? Pero bueno, ¿qué significa también las declaraciones que han hecho últimamente, que se han destapado mucho ahorita con eso del Mundial, que han hecho declaraciones bastante nefastas, por no decirlo de otra manera? Pero a ustedes, claro que les genera un impacto, pero me gustaría que ustedes lo dijeran de con su propia voz, desde su vivencia y desde sus andares, ¿qué es para ustedes? Porque ustedes lo viven, ¿no? Uno a veces opina y no sabemos ni qué onda, pero qué mejor que ustedes que lo viven y que les cala obviamente de otra manera estos comentarios. Para ustedes, ¿qué significa? Y que nos lo cuenten para que las personas se sensibilicen también.
3: Pues es mucha indignación, muchísima indignación, mucha impotencia. Que le den mucha más importancia a todo, a todo lo demás, menos a todas las vidas que están desaparecidas, ¿no? Y que justo han sido ellos quienes han propiciado que las desaparezcan, ¿no? Desde sus aparatos de sus corporaciones policíacas, ¿no? Por ejemplo. Ellos no han garantizado la seguridad y no obstante eso, todavía no. Nosotros hemos ido haciendo el trabajo que les toca a ellos sin recursos, con muchas carencias, como podemos. Y entonces que todavía nos criminalicen, que todavía nos minimicen, que todavía nos traten de mentirosas.
2: Las frenen también.
3: Ajá. Porque, por ejemplo, la presidenta dice, estamos recibiendo a todos los colectivos, se les recibe, ¿no? Y entonces decimos, ¿a todos? ¿A cuáles? Entonces, ¿estamos locas? O sea, todas las familias que se han manifestado en los diferentes estados, ¿estamos locas? ¿O creen que es tan fácil salir y gritar lo que nos está pasando? No es fácil y no quisiéramos. Es muy difícil enfrentarnos a ellos, pero entonces esto da muchísimo coraje, mucha impotencia y desesperanza en las autoridades, ¿no? Yo siempre lo digo, que ahora yo tengo más esperanza en la sociedad empática, que nos puede ayudar de diferentes formas que en ellos, porque la verdad, o sea, lo estamos mirando. Si lo estamos palpando, ¿no? Están negando una realidad que se les vino encima y que les está causando mucha molestia que lo estemos externando, pero ya no la pueden ocultar.
2: Y aún así lo hacen todavía, ¿no?
4: Sí.
2: Señora Marisol, ¿para usted qué significa?
4: Pues para mí significa, el significado es que a mí, como víctima indirecta por la desaparición de mi hermano, pues me está dejando, la única impresión es que pues el hecho de que sea la primera presidenta, va a ser la primera presidenta en darle la espalda a todas las víctimas que habemos, no solo de desaparición.

0: de miles de delitos, ¿no? Entonces creo que eso va a pasar a la historia. Y también el que cada que tiene algún nuevo escándalo lo quiere manejar mediáticamente con algo popular. Entonces, para mí, el que sea la primera presidenta va a pasar a la historia, que es la primera presidenta que le ha dado la espalda cruel y vilmente a las víctimas directas, ¿no? Que son nuestros desaparecidos. Y que, pues bueno, debemos de decidir realmente quién serán nuestros próximos gobernantes, pensar nuestro voto a quién dárselos, ¿no? Porque miles de mexicanos pensaron que iba a ser el cambio y el cambio ha sido peor. Entonces, creo que no hay gobierno, es el mismo Estado mexicano está llevando a esto, ¿no? A que nosotras mismas, como lo dice Fabi, busquemos, hagamos su trabajo y todavía esto les cause una ofensa, ¿no? El nosotros, el buscar a ellos les causa una ofensa. El recalcar, el visibilizar que en el estado de Veracruz todos los días hay desapariciones es una ofensa para ellos. Y dicen esto no está pasando, cuando sabemos que sí está pasando, ¿no? Y esto está despegando más. Y por ahí escuchaba yo que en el 2040 todas las casas iban a tener un familiar desaparecido. Y qué grave, porque yo quisiera que jamás, nunca nadie en esta vida, en este mundo, pasará por lo que nosotros pasamos.
1: Sí, retomamos la frase, ¿no? A veces se nos olvida que lo único que nos separa de quienes no tenemos un familiar desaparecido a los que sí, es un poquito de suerte, ¿no? Y que no hay que tentarla y no hay que jugarle ni menearle, ¿no? Mejor, como dicen, pon tus dolores a remojar, ¿no? Señora Brenda, para usted, ¿cuál es su postura?
2: Una burla, ¿no? Una indignación de que le preste más importancia a un algo que es, si es típico mexicano, ¿no? Nosotros los mexicanos somos muy parlanchines y hacemos muchas cosas, ¿no? Pero ella solamente está demostrando quién realmente es, ¿no? Su lema desde que inició es que llegaron todas, ¿no? Sí. Nada más llegó ella y sus burlas, ¿no? Porque las mujeres buscadoras, ninguna ha llegado. Solo ha llegado ella como mujer y que tristemente en la historia mexicana va a ser la burla como mujer en un futuro, ¿no? Y porque lo que está haciendo es burlarse de un tema muy difícil, un tema que es muy fuerte, un tema que ella misma está negando, que hay una desaparición sistematizada en México y el propio Estado es el que está involucrado, ¿no? Entonces sí es muy indignante, como lo comentaba Fabi, y sobre todo una burla para ella misma como mujer, porque su lema desde el primer día fue que llegamos todas y con eso quiere decir que no llegamos todas. Llega el fútbol, llega un pato, llega
1: grupos coreanos,
2: llega hasta la música mexicana, que hubo un evento, llega ahora en día que quiere poner a los enfermeros a todos a andar casa por casa. Llegan otros temas, pero no llega el tema de desaparecidos a su puerta, ¿no?
1: Y quiero aclarar algo aquí con la audiencia, no estamos pagadas ni por la oposición, no, claro, ni por el PRI, ni por nadie, no nos está pagando nadie. Estamos hablando desde el dolor, desde la empatía, y creí importante hacerles estas preguntas a ustedes, no porque, no, y no podemos decir que la cuestión de desaparición es una cuestión política, claro que es política, y se vuelve responsabilidad del Estado cuando es quien tiene el recurso económico, cuando tiene todas las facilidades de abrir centros de identificación, cuando obtiene la facultad de poner personas capaces en áreas de forenses, ¿no? Para hacer un buen trabajo en fiscalías, vaya, todo esto. Por eso sí se vuelve un tema político, por eso sí se vuelve su responsabilidad, porque al final de cuentas son quienes manejan el recurso de nuestro país, de nuestros impuestos, y quienes pueden ejercerlo para pagar y que esta situación frene. Son quienes tienen el recurso para generar protocolos preventivos y no solo reactivos, ¿no? Donde solo se castiga y no se previene la situación y la comisión de todo tipo de delitos, ¿no? Por eso, entonces, y que no es una cuestión de que vamos a que si un partido es mejor que el otro, no, es que en este momento ya no se trata solo de eso, ¿no? Se trata de dónde está su humanidad. ¿Dónde queda su, deja tú que sea político, ¿no? ¿Dónde queda tu humanidad y tu empatía para ejercer tu poder a favor de muchas

movimientos sociales como es la búsqueda de personas, la situación de los maestros, el sector salud, el sector educativo. Entonces, aclarar de ese punto de que no somos pagados para que luego no van a decir. Pasamos a la siguiente pregunta, Mayrani. ¿En qué momento ya nos compartimos?

0: reflexión también final que tengas para la audiencia.
1: Pues justo por estas cosas que están diciendo, ¿no? O sea, al final también la narrativa del Estado ha sido estigmatizar a las familias de muchas maneras, ¿no? Ha sido criminalizarlas, ¿no? Ahora, como decía también, que alguien las financiaba. Las familias han buscado con sus recursos desde antes de que existieran las comisiones de búsqueda, desde antes de que el Estado generara, que además todas las dependencias han sido generadas por la lucha de las familias, ¿no? Y eso es algo importante de decirlo también para que la audiencia lo sepa. No es porque al Estado se le ocurrió que tenía que hacer algo por las desapariciones, porque no estaba volteando a ver las desapariciones, ¿no? Y creo que eso es también una de las cosas por la que no solo yo, voy a hablar también en colectivo, y creo que por lo que muchas personas nos hemos quedado en el acompañamiento, ¿no? Porque creemos también esto de que las luchas no están desarticuladas, que juntas y juntos pues tenemos que empujar, ¿no?, un poquito hacia la esperanza también, para poder llegar a esos mundos, ¿no?, esos mundos posibles en donde no exista la desaparición, en donde no exista más criminalización de ninguna lucha, ni de las personas, ni de los colectivos, ni de las madres, por supuesto, de las familias. Y pues justo yo pues invitaría también a que si no sabemos sobre esto, no repitamos estas narrativas, ¿no? Que si no tenemos quizá un familiar, estoy segura que todos en algún momento hemos conocido a alguien cercano que le ha pasado alguna situación y no quisiéramos estar en sus zapatos, ¿no? Pero aún así estamos dentro de esta sociedad en donde lo vemos, en donde vemos que a plena luz del día pasan cosas, ¿no? Que hay una violencia exacerbada en nuestro país, no solo en Veracruz, ¿no?
0: Que se está normalizando.
1: Y que se normaliza, ¿no? Entonces yo invitaría justo a preguntarnos antes de lanzar algún comentario hiriente si no estamos viviendo un dolor así, ¿no? Y también pues justo a que cuando veamos que las familias organizan cosas o que las vemos paradas, pues que tengamos un poquito de empatía ante esa situación, ¿no?
0: Justo ahorita que mencionas esto de que organizan como lo que se organizó la cascarita por los desaparecidos, que estuvo muy padre, por cierto, muy interesante, y que la lluvia lo permitió un buen rato. Tienen otra actividad, ¿verdad? Organizada para este sábado. ¿Nos podría contar un poquito?
2: Este año, Alfredo Tlaxcalteco y Mario Alberto cumplen 16 años de desaparecido. Entonces, y también el Camellón de la Resistencia cumple 3 años. Entonces, nació como la idea de reforestar en memoria de ellos y pues obviamente seguir viendo que los camellones, pues parte de toda esta, de la política, ¿no? Regresamos a eso, que han venido tirando arbolitos en la ciudad, ¿no? Entonces, nace la idea de reforestar en memoria de ellos. Y entonces este sábado 27 tenemos la reforestación entre lo que es la olla, que se le llama, entre la Avenida Jalapa y Lázaro Cárdenas, a las 10 de la mañana, en memoria de Alfredo y de Mario Alberto, a 16 años de desaparecidos.
0: Pues ya saben, para toda la audiencia que quiera acompañar, llegar a cuerpar y abrazar con el sentimiento, con la solidaridad y con el corazón, sábado 10 de la mañana en el Camellón por los Desaparecidos. También quiero aprovechar rápidamente para invitar a una presentación de un documental que se llama La Raíz del Olivo, sábado 27 de junio a las 6 de la tarde. Así que primero se pueden ir a acompañar a las madres buscadoras, y luego es un documental que habla sobre la situación de médicos palestinos residentes en Cuba, muy interesante. Se va a hacer en Niquidámbar, espacio cultural, en la calle Milán 8, zona centro, está por Jalitic, de aquí de la ciudad capital. Señora Marisol, ¿algún mensaje final, una reflexión que nos quiera dejar?
3: Claro, pues solamente pues que todos debemos de estar alertas y cuidarnos, ¿no? Por las desapariciones, que nadie estamos exentos.

0: y que pues la ausencia de un familiar desaparecido nos va a doler y nos duele toda la vida, ¿no? Y nos va a seguir doliendo hasta encontrarlos y después de encontrarlos también. Y ninguna familia deberíamos de buscar a nuestro ser querido con una pala. Eso no debería de pasar en nuestro país, en ningún lado. O sea, ni siquiera en la imaginación debería de pasarnos esto. Y pues solamente que abramos un poquito el corazón, ¿no? Quien no tiene un familiar desaparecido, para que entre un poco de empatía hacia nosotros. Gracias.
1: Señora Fabio, una reflexión final.
2: Sí, pues que desaparecer no es normal, que no normalicemos la desaparición y que las y los desaparecidos nos faltan a todos.
1: Que nos duelen a todos y que su ausencia no se olvide y que eso no se vuelva a desaparecer por segunda vez en el cajón del olvido, ¿no? Sumarnos todos como sociedad, ya saben, no quitar las afiches de búsqueda, porque también representan un esfuerzo económico y que la economía no está tan fácil ahorita, ¿no? Y bueno, invitar a la sensibilidad, a los comentarios que no sean hirientes, a que se investiguen, a que se documenten ante la situación. Existen páginas como Red Lupa, donde vienen mucha información sobre esto de las desapariciones, y que no se queden solo con lo que dicen las autoridades. ¿Pueden creerles? Sí, pero también tienen el derecho a investigarse e informarse en otros lugares, y eso es a lo que invitamos, ¿no? No a generar más debate más que invitar a la información, ¿no? Y bueno, gracias a todas por venir. Como siempre, el tiempo es muy corto, nos gustaría que fuera muchísimo más, pero saben que estos micrófonos siempre están abiertos para ustedes. Y bueno, más que agregar a la audiencia que muchísimas gracias y que nos sigan en nuestras redes sociales.

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